0: Suena la voz de Tom Higginson, un baterista originalmente, pero reconvertido en guitarrista, líder y cantante de esta banda de los años 90 que es estadounidense. Era Plain White's Hey There Delilah.
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0: Dice Mick Jagger que los Rolling Stones van a salir de gira el año que viene. No en este 2026, sí el año que viene. Dice que no puede esperar, está ansioso para subirse al escenario en apoyo a lo que es el último álbum, que salió el 10 de julio, Foreign Tones. La última vez que hicieron una gira fue en 2024, en ocasión de otro lanzamiento que fue Hackney Diamonds. Esta legendaria banda de rock vuelve a la ruta. Este es Mick Jagger solista, Let's Work.
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0: Era fines de la década de los 90, Lenny Kravitz había comprado, me parece que un amplificador nuevo, y entonces llegó al estudio, se sentó, sacó una guitarra y se puso a tocar. De la nada, entre las cosas que estaba tocando, ahí improvisando para ver cómo sonaba el aparatito que se había comprado, el juguete, salió un pedacito que le gustó. Entonces lo empezó a repetir y lo repitió y lo repitió. Después viste que toca varios instrumentos, fue, le metió una batería ahí, un cachito de bajo, y salió un tema que terminaría en las sesiones de grabación de un disco que se grabó en el 98, que es este. La placa en cuestión, que es el quinto álbum de estudio de su carrera, se llama sencillamente 5. Y este tema en realidad iba a quedar afuera. Pero después lo rescataron y fíjate vos, menos mal, porque terminó ganando un Grammy. Pasaba Lenny Kravitz, Fly Away.
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0: Mitad de la década de los 70, ubiquémonos. Ahí los Eagles estaban como cambiando un cachito la dirección artística. Se iban del country folk que habían cultivado hasta ese momento y en el cuarto disco empiezan a incluir influencias un poquito más rock, un rock sofisticado, con influencias de rhythm and blues, de la música disco que se escuchaba en ese momento. Bueno, ahí es donde sale este tema que va a alcanzar el puesto número uno en Estados Unidos dentro de un disco que se llama exactamente igual que esta canción y que es ni más ni menos que el predecesor del famosísimo Hotel California. Llega Eagles, One of These Nights.

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0: pasaba el genial Robert Palmer. Don't Explain, un disco de 1990, tiene como uno de los tracks más destacados esta combinación, este popurrí, diríamos nosotros, ellos le dicen medley, que lo que hace es reflejar el amor por la música negra que tenía Robert Palmer, porque son dos temas que originalmente había hecho Marvin Gaye. Él los actualiza un cachito, les da un toquecito más moderno para que suenen en las radios otra vez, y lo logró. Esto es Robert Palmer, Mercy, Mercy Me, I Want You.
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0: política, no religión, suele ser el mandato de las conversaciones. Cuando estás entre gente, por ejemplo en una mesa, comiendo, en un encuentro, tomando algo, y no tenés demasiada confianza y las cosas pueden terminar mal. Bueno, algo así les pasó a estos dos que encima eran amigos, ¿no? Tyler Hubbard y Brian Kelly empezaron a conversar cuando empezaba a polarizarse Estados Unidos. Cada uno tomó su posición y se terminaron separando en 2022 y no se hablaron más. La dupla se llamaba Florida Georgia Line y lo que aquí pasaba era Life Looks Good.
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0: Esta es la banda estadounidense Black Hand Gang, formada en 1991, que tiene al frente al tremendo Jimmy Pop, con esta música cargada de humor satírico, de chistes subidos de tono, insinuaciones sexuales, videos que son totalmente absurdos. Pasaba The Bad Touch.
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0: En 1980, Paul Simon, que es una de las mitades del famoso dúo Simon & Garfunkel, se embarca en un proyecto ambicioso y recontraloco. Escribe, protagoniza y hace la música de una película llamada, como este disco, One Trick Pony. One Trick Pony es una expresión en inglés que significa un solo truco. Y hace referencia de manera irónica a las bandas o a los artistas que tienen un solo éxito. Y es la historia de un músico que llega a una ciudad para hacer un show justamente antes de una banda, B-52s, y termina conociendo a una chica, bueno, sí, es una comedia romántica. La película no tuvo demasiada trascendencia, sí la banda de sonido, que va a anticipar con estos vientitos cubanos, con estos ritmos latinos, la época de mayor brillo creativo y de mayor popularidad de Paul Simon como solista. Esto es Late in the Evening.
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0: Si hay que describir a James Morrison, podemos empezar por su sensibilidad a la hora de interpretar canciones que él mismo escribe. Este disco es del año 2015. Estábamos escuchando Demons.
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0: Alan Jackson es una leyenda de la música country, tipo grandote, bigotudo, mide casi 2 metros, un gigante, y es miembro, por ejemplo, del Salón de la Fama de la música country, vendió más de 70 millones de discos. Aquí llega Alan Jackson, Good Time.

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stand-up tragedy de Fratellis, lo que está sonando ya en la parte final de este clásico del día de hoy. Los escoceses le van poniendo casi casi punto final. Presento el staff: Jaime Alfredo Núñez, Karina Fiori, Virginia Pacetti, Pablo Espoto, Marcelo Ferraro, Javier Retorto. Nos vamos, y nos vamos con la frente bien alta y un tema de Sophie Ellis-Bextor, Murder on the Dance Floor. Hasta la próxima, gente. Chau.

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John Charles Julian Lennon nació el 8 de abril de 1963 en Liverpool, Inglaterra. Cantante, compositor y músico, fue el hijo único del matrimonio conformado por el Beatle John Lennon y Cynthia Powell, y medio hermano de Sean Lennon. Su carrera artística se hizo popular con el debut de su disco Valot y con la canción Too Late for Goodbyes en 1984. Año 1984, Julian Lennon, Too Late for Goodbyes.

Reconocé siempre a un buen amigo, que no es otra cosa que un maestro de vida. Un amigo puede ayudarte a mantenerte enfocado en tus objetivos y señalarte prioridades, darte el ejemplo, amarte y aceptarte tal como sos. Te puede ayudar a comenzar algo que tienes postergado, a mejorar la comunicación en tus relaciones, a dar vuelta a tus creencias, a lograr tus objetivos, a diseñar y planificar tu futuro. No lo olvides. La felicidad a veces es una bendición, pero generalmente es una conquista.

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1: El aprendizaje interior, el coaching, te pone en contacto con la conversación interna y te asiste a desarticular la manera que ella te frena. También te asiste abriéndote al aprendizaje para adecuarte a los cambios del contexto mientras amplías la interpretación que haces para ver las cosas de otra manera. Te posiciona para comprometerte con tus objetivos mientras planificas y accionas hacia las metas, aprovechando tus recursos y tus talentos personales para transformar en oportunidades los problemas, dándole más sentido a lo que haces. ¿Cuándo le vas a poner algo de coaching a tu vida para estar más parado en tus sueños? No lo olvides. Nadie que haya alcanzado el éxito lo ha hecho dando excusas.

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Glenn Lewis Free es un músico norteamericano, solista, compositor y actor, más conocido por ser uno de los miembros fundadores de la banda The Eagles. Free encontró el éxito en solitario en la década del 80, especialmente con dos hits número 2, The Hit Is On, banda sonora de Beverly Hills Cop, y You Belong to the City, de la serie de televisión Miami Vice. Año 1985, Glenn Free, The Hit Is On. 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

Breve es el placer, como una gota de rocío, y mientras ríe, se muere. La pena, en cambio, es larga y permanece. Ocurre que muy a menudo, las lágrimas son la última sonrisa del amor.

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0: 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Los ojos no pueden ver bien a Dios, sino a través de lágrimas. Víctor Hugo, novelista francés.

Es interesante saber que Paul Simon concibió el título de su canción Mother and Child Reunion a partir del nombre de un plato de pollo y huevos que encontró en un menú de un restaurante de comida china.

Subimos un poco. Llegó Interferencia Sound. Hey, you. You're gonna break out. You don't have... Uno más arriba. Kiss.

0: de Vicente Aleixandre. Un fragmento de El Vals. Las damas aguardan su momento sentadas sobre una lágrima, disimulando la humedad a fuerza de abanico insistente. Y los caballeros, abandonados de sus traseros, quieren atraer todas las miradas a la fuerza hacia sus bigotes. Pero el vals ha llegado. Es una playa sin ondas. Es un entrechocar de conchas, de tacones, de espumas o de dentaduras postizas. Es todo lo revuelto que arriba.
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Un día, después de mucho intentar, un hombre decidió darse por vencido. El cansancio hizo que quisiera renunciar a su vida y fue al bosque para tener una última conversación con un sabio que allí vivía. ¿Podrías darme una buena razón para no darme por vencido en este momento?, le preguntó. Su respuesta lo sorprendió. Mira a tu alrededor. ¿Ves el helecho y el bambú? Cuando sembré las semillas del helecho y el bambú, las cuidé muy bien. Les di luz, les di agua. El helecho creció rápidamente, pero nada salía de la semilla de bambú. Sin embargo, no renuncié al bambú. En el segundo año, el helecho creció más brillante y abundante, y nuevamente, nada creció de la otra semilla. Pero no renuncié al bambú. En el tercer año, aún nada brotó de la semilla de bambú, pero seguí sin renunciar, me dijo. Luego, en el cuarto año, un pequeño brote salió de la tierra. En comparación con el helecho, era aparentemente muy pequeño e insignificante, pero solo 6 meses después, el bambú creció a más de 30 metros de altura. Había pasado 4 años de su vida echando raíces. Tu tiempo vendrá y crecerás muy alto. A todo le llega su momento.

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Se ha estimado que las ventas de sus discos llegarían a un total de 100 millones de copias, haciéndolo uno de los artistas que han vendido más álbumes en toda la historia de la música. En 2001, Rod Stewart recibe la concesión del Diamante de la Música del Mundo. Año 1990, Rod Stewart, Downtown Train.

Solo vos podés elegir qué pensar en tu mente. ¿Te has dado cuenta que nada ni nadie puede influir en ella si vos no lo dejás? Desde la mirada ontológica, sostenemos que los pensamientos por medio del lenguaje crean nuestra realidad. Entonces, ¿para qué pensamos pensamientos que nos sacan del paraíso? Tené en cuenta que esto sucede en automático y es transparente para la mayoría de las personas. No nos damos cuenta porque no estamos prestando atención. Simplemente ocurre. Muchos hay que no conocen su debilidad, pero otros tantos que no conocen su fuerza.

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Para llegar a ser sabio, es preciso querer experimentar ciertas vivencias, es decir, meterse en sus fauces. Eso es ciertamente muy peligroso. Más de un sabio ha sido devorado al hacerlo. Friedrich Nietzsche.

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0: Desde ahora y por las próximas 4 horas, estaremos al ritmo de tu corazón con la música romántica en español. 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
1: Dijo Aristóteles: considero más valiente al que conquista sus deseos que al que conquista a sus enemigos, ya que la victoria más dura es la victoria sobre uno mismo. 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

Bella, de Pablo Neruda. Bella, como en la piedra fresca del manantial, el agua abre un ancho relámpago de espuma. Así es la sonrisa en tu rostro. Bella, bella, de finas manos y delgados pies, como un caballito de plata, andando, flor del mundo, así te veo. Bella, bella, con un nido de cobre enmarañado en tu cabeza, un nido color de miel sombría, donde mi corazón arde y reposa.

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4: ¿Por qué te miro así tan abatida, pobre flor? ¿En dónde están las galas de tu vida y el color? Dime, ¿por qué tan triste te consumes, dulce bien? ¿Quién? El delirio devorante y loco de un amor que me fue consumiendo poco a poco de dolor. Porque amando con toda la ternura de la fe, a mí no quiso amarme la criatura que yo amé. Y por eso, sin galas, me marchito triste aquí, siempre llorando en mi dolor maldito. Siempre así. Habló la flor. Yo gemí. Era igual a la memoria de mi amor.

Pero muchacho, el punto del gazpacho, joder, si lo tenía. Se llamaba, digamos que Sofía. Un mal día me puso las maletas a los pies de la estatua de un poeta que está inmortalizado en su glorieta. Después de no se asombre, registrará su nombre, mi chalet adosado, mi visa, mi pasado, su prisa, su futuro.

pasos, que andaba con retraso, haciendo interferencias en la frecuencia del televisor. 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

El amor surge de la belleza que nos rodea. El amor sonríe a través de los que más queremos. El amor nos murmura dulces palabras que nos ayudan y nos guían. El amor que entregamos es el único que conservamos. Mucha gente va de una casa a otra en busca de la felicidad, pero ante cada nuevo intento se encuentran más confundidos y menos felices, hasta que descubren que lo que están buscando está adentro de ellos y que lo que les hará felices será compartir su verdadero ser con la persona que aman. Tenemos tres virtudes: la fe, la esperanza.

tenemos tres virtudes: la fe, la esperanza y el amor. Pero la más gloriosa de ellas es el amor.

Porque trato de olvidarte, mi alma dice no. Porque paso los días pensando en oír tu voz. Se me empañan los ojos cuando me acuerdo de ti. Cuando me siento triste, quiero tu risa. Cuando estoy solo, quiero tu compañía.

Hay una muesca en tu cuello, una marca invisible de los besos que aún no he podido pegar en tu almohada. No hay luz que vaya a apagarme la tristeza. No hay fuego que caliente la lluvia. Solo vos, con la digna indiferencia de quien está en otra parte, solo vos podés pintar de un gris diferente mi gris de lluvia.

Jesucristo nos dijo que nunca había visto un partido de fútbol. De manera que mis amigos y yo le llevamos a que viera uno. Fue una feroz batalla entre los Pungers, protestantes, y los Crusaders, católicos. Marcaron primero los Crusaders. Jesús aplaudió alborozadamente y lanzó al aire su sombrero. Después, marcaron los Pungers y Jesús volvió a aplaudir entusiasmado y nuevamente voló su sombrero por los aires. Esto pareció desconcertar a un hombre que se encontraba detrás de nosotros. Dio una palmada a Jesús en el hombro y le preguntó: ¿A qué equipo apoya usted, buen hombre? Yo, respondió Jesús, visiblemente excitado por el juego, pues yo no animo a ningún equipo, sencillamente disfruto del juego. El hombre se volvió a su vecino de asiento y haciendo un gesto de desprecio le susurró: un ateo. Cuando regresábamos, le informamos en pocas palabras a Jesús acerca de la situación religiosa del mundo actual. Es curioso lo que ocurre con las personas religiosas, Señor, le decíamos. Siempre parecen pensar que Dios está de su parte y en contra de los del otro bando. Jesús asintió. Por eso es por lo que yo no apoyo a las religiones, sino a las personas, nos dijo. Las personas son más importantes que las religiones. El hombre es más importante que el sábado. Deberías tener cuidado con lo que dices, le advirtió muy preocupado uno de nosotros. Ya fuiste crucificado una vez por decir cosas parecidas, ¿te acuerdas? Y por personas religiosas, precisamente, respondió Jesús, con una irónica sonrisa.

Ojalá te enamores de alguien que sepa lo que vales. Que cada una de esas cosas que tú le llamas defectos les ponga tu nombre y sueñe con abrazarlos cada noche. Alguien a quien no le importe la hora que sea cuando sienta la necesidad de decirte que te quiere. Que te despierte con un beso de buenos días y te dé las buenas noches con uno de esos abrazos eternos que terminan solo cuando el sueño vence. Ojalá te enamores de alguien que te diga cada día que eres preciosa, que no ha visto algo más bonito en toda su vida. Alguien a quien no le dé miedo decirte en voz alta que está loco por ti, que lo grite bien fuerte, bien alto, sin importar nada más que la sonrisa que te provoque saber que lo dice desde el corazón. Ojalá te enamores y te amen como mereces. Ojalá esa persona entienda que incluso en tus peores días, cuando más frío estés o menos ganas de hacer nada tengas, su abrazo será siempre la cura a todos tus males. Sus besos calmarán las lágrimas y su mera presencia tendrá el poder de hacerte sentir bien. Ojalá te enamores de alguien que, aunque cometa errores, se esfuerce cada día por amarte con todo lo que tenga. Así, cuando le mires, sabrás que se vacía cada día, que lo da todo por mantener siempre en tu rostro esa sonrisa tuya que le hubo de enamorar un día. Ojalá te enamores. Ojalá no vuelvas a sufrir. Ten paciencia. Un día llegará alguien capaz de besar las cicatrices sin abrir heridas nuevas.

un científico que vivía preocupado con los problemas del mundo, estaba resuelto a encontrar los medios para aminorarlos. Pasaba días en su laboratorio en busca de respuestas para sus dudas. Cierto día, su hijo de 7 años llegó hasta allí, decidido a ayudarlo a trabajar. El científico, nervioso por la interrupción, le pidió al niño que fuese a jugar a otro lugar. Viendo que era imposible sacarlo, el padre pensó en algo que pudiese darle con el objetivo de distraer su atención. De repente se encontró con una revista en donde venía el mapa del mundo. Con unas tijeras recortó el mapa en varios pedazos y junto con un rollo de cinta se lo entregó a su hijo diciendo: «Como te gustan los rompecabezas, te voy a dar el mundo todo roto para que lo repares sin ayuda de nadie». Entonces calculó que al pequeño le llevaría días componer el mapa, pero no fue así. Pasadas algunas horas, escuchó la voz del niño que lo llamaba calmadamente. «Papá, ya hice todo. Conseguí terminarlo». Al principio, el padre no dio crédito a las palabras del niño. Pensó que sería imposible que a su edad

hubiera conseguido recomponer un mapa que jamás antes había visto. Desconfiado, el científico levantó la vista de sus anotaciones, con la certeza de que vería el trabajo propio de un niño. Para su sorpresa, el mapa estaba completo. Todos los pedazos habían sido colocados en sus debidos lugares. ¿Cómo era posible? ¿Cómo el niño había sido capaz? Hijo, tú no sabías cómo era el mundo. ¿Cómo lograste armarlo? Yo no sabía cómo era el mundo, pero cuando sacaste el mapa de la revista para recortarlo, vi que del otro lado estaba la figura de un hombre. Así que di vuelta a los recortes y comencé a recomponer al hombre que sí sabía cómo era. Y cuando conseguí arreglar al hombre, di vuelta a la hoja y vi que había arreglado al mundo. Moraleja: antes de pretender cambiar al mundo, procura cambiar tú mismo. Al hacerlo, posiblemente eso influirá positivamente en tu familia. Y de seguro, ello contribuirá también al mejoramiento del barrio, de la ciudad, del país. Y posiblemente se habrá aportado un granito de arena para arreglar al mundo.

Otra vez te entregaste sin preguntar a quién. Ayer te abrieron una puerta, pero no te dijeron si podías pasar, y tú un paso te adelantaste. Te pregunto, ¿otra vez te vuelves a equivocar el camino? ¿Acaso no te advirtieron? ¿No te advirtieron que tomes más cuidado con tus impulsos? Está bien, no te culpo por ser tan grande, tan sensible, tan noble. Corazón, te pregunto si alguna vez oíste a alguien decir, no te enamores. Siempre quiere, pero no te enamores. Recuerda, por cada adiós que vendrá siempre habrá una herida. Perdóname la dureza de mis palabras.

Después puedes creer y amar, besar y soñar, cantar y reír, ilusionarte y volar. Perdóname, corazón, pero es que no quiero sentirte que dejes de latir, porque pongo mi mano en mi pecho y no te siento conmigo. Corazón, prométeme que no volverás a sufrir, porque quiero cuidarte. A ti te pregunto, corazón.

puedo escribir los versos más tristes esta noche. Escribir, por ejemplo: la noche está estrellada y tiritan azules los astros a lo lejos. El viento de la noche gira en el cielo y canta. Puedo escribir los versos más tristes esta noche. Yo la quise, y a veces ella también me quiso. En las noches como esta la tuve entre mis brazos, la besé tantas veces bajo el cielo infinito. Ella me quiso. A veces yo también la quería. Como no haber amado sus grandes ojos fijos, puedo escribir los versos más tristes esta noche. Pensar que no la tengo, sentir que la he perdido. Oír la noche inmensa, más inmensa aún sin ella. Y el verso cae al alma como al pasto el rocío. ¿Qué importa que mi amor no pudiera guardarla? La noche está estrellada y ella no está conmigo. Eso es todo. A lo lejos alguien canta. A lo lejos mi alma no se contenta con haberla perdido. Como para acercarla, mi mirada la busca. Y ella no está conmigo. La misma noche que hace blanquear los mismos árboles. Nosotros, los de entonces, ya no somos los mismos. Ya no la quiero, es cierto. Pero ¿cuándo la quise? Es tan corto el amor y es tan largo el olvido. Porque en noches como esta la tuve entre mis brazos. Mi alma no se contenta con haberla perdido. Aunque este sea el último dolor que ella me causa. Y estos, los últimos versos que yo le escribo.

de Pablo Neruda, el soneto 82. Amor mío, al cerrar esta puerta nocturna te pido, amor, un viaje por oscuro recinto. Cierra tus sueños, entra con tu cielo en mis ojos, extiéndete en mi sangre como en un ancho río. Adiós, adiós, cruel claridad que fue cayendo en el saco de cada día del pasado. Adiós a cada rayo de reloj o naranja. Salud o sombra, intermitente compañera. En esta nave o agua, o muerte, o nueva vida, una vez más unidos, dormidos, resurrectos, somos el matrimonio de la noche en la sangre. No sé quién vive o muere, quién reposa o despierta, pero es tu corazón el que reparte en mi pecho los dones de la aurora.

La importancia de estar enfocado te lo puede mostrar la nafta. Desparramas un litro de nafta en el camino. Le prendes fuego con un fósforo y lo que obtendrás es un pequeño fueguito. Algo de humo, feo olor y no mucho más. La energía está desparramada y resulta inefectiva porque no está canalizada. Ahora toma el mismo litro de nafta, colocándolo en el tanque de un auto y observa cómo permite a este moverse, crear electricidad, calor y movimiento durante kilómetros. La diferencia surge de canalizar la energía, de enfocarla.

Dos monjes zen iban cruzando un río. Se encontraron con una mujer muy joven y hermosa que también quería cruzar, pero tenía miedo. Así que un monje la subió sobre sus hombros y la llevó hasta la otra orilla. El otro monje estaba furioso. No dijo nada, pero hervía por dentro. Esto estaba prohibido. Un monje budista no debía tocar a una mujer. Y este monje no solo la había tocado, sino que la había llevado sobre sus hombros. Recorrieron varias leguas. Cuando llegaron al monasterio, mientras entraban, el monje que estaba enojado se volvió hacia el otro y le dijo: «Tendré que decírselo al maestro. Tendré que informar acerca de esto. Está prohibido». «¿De qué estás hablando? ¿Qué está prohibido?», dijo el otro. «Te has olvidado. Llevaste a esa hermosa mujer sobre tus hombros», dijo el que estaba enojado. El otro monje se rió y luego dijo: «Sí, yo la llevé, pero la dejé en el río, muchas leguas atrás. Pero tú todavía la estás cargando».

Nadie piensa en ti como lo hago yo, aunque a ti te dé lo mismo. Cuando se apaga la luz, se encienden los románticos en español. Soñá con nosotros un poco más.

cuídate. Cuídate de enamorar a un hombre cargado de años. Él perdió demasiadas cosas por el camino. Y ahora ya no le valen ni las medias verdades, ni los medios amores, ni las medias naranjas. Cuídate de enamorar a un hombre cargado de amores. A él no le sirven los amores cobardes, los inseguros, ni los infantiles de patio de colegio. Cuídate de enamorar a un hombre cargado de sueños. Él no pertenece a estos tiempos, donde ya no se escriben cartas, donde no se dedican canciones, donde no se mandan flores, donde los pequeños detalles dejaron de existir. Si vas a elegir a ese hombre entre varias opciones, mejor elige a otro. Si le vas a dedicar el tiempo que te sobra, mejor no lo hagas y te lo ahorras. Cuídate. Yo solo te advierto que si vas a enamorar a un hombre maduro, ve con la primavera en las manos, las ganas bien puestas y los miedos en el suelo. Ve con todo. Ve de verdad. De lo contrario, mejor no vayas.

Siempre está viva la fe en el corazón de los hombres, dijo el sacerdote, al ver la iglesia llena. Eran obreros del barrio más pobre de Río de Janeiro, reunidos esa noche con un solo objetivo común, la misa de Navidad. Se sintió muy confortado. Con paso digno llegó al centro del altar. A, B, C, D. Era al parecer un niño el que perturbaba la solemnidad del edificio. Los asistentes se volvieron hacia atrás algo molestos. A, B, C, D. Para, dijo el cura. El niño pareció despertarse de un trance. Lanzó una mirada temerosa a su alrededor y su rostro enrojeció de vergüenza. ¿Qué haces? ¿No ves que perturbas nuestras oraciones? El niño bajó la cabeza y unas lágrimas se deslizaron por sus mejillas. ¿Dónde está tu madre? Insistió el cura. ¿No te ha enseñado a seguir la misa? Con la cabeza baja, el niño respondió. Perdóname, padre, pero yo no he aprendido a rezar. He crecido en la calle, sin padre ni madre. Hoy, como es Navidad, tenía la necesidad de conversar con Dios, pero no sé cuál es la lengua que Él comprende. Por eso digo solo las letras que yo sé. He pensado que allá arriba, Él podría tomar esas letras y formar las palabras y las frases que le gusten. El niño se levantó. Me voy, dijo. No quiero molestar a las personas que saben tan bien cómo comunicarse con Dios. Ven conmigo, le respondió el sacerdote. Tomó al niño por la mano y lo condujo al altar. Después se dirigió a los fieles. Esta noche, antes de la misa, vamos a rezar una plegaria especial. Vamos a dejar a Dios que escriba lo que Él desea oír. Cada letra corresponderá a un momento del año en el que lograremos hacer una acción, luchar con coraje para realizar un sueño o decir una oración sin palabras. Y le pediremos que ponga en orden las letras de nuestra vida. Vamos a pedir en nuestro corazón que estas letras le permitan crear las palabras y las frases que a él le agradecen. Con los ojos cerrados, el cura se puso a recitar el alfabeto y a su vez, toda la iglesia repitió A, B, C, D. Paulo Coelho.

Te pido perdón porque sin querer te soñé. Sí, te soñé, en el más bello sueño. Soñé tus ojos, la luz de tus ojos iluminando mi alma. Te pido perdón, en ese sueño tu cabello suavemente acaricié. Acaricié tu piel, la piel de tu rostro suave como el pétalo de una rosa. Te pido perdón, un aroma a jazmín en tu cuerpo sentí. Tan profundo lo sentí que volé, sí, en una nube volé. Te pido perdón, porque anoche sin querer te soñé.

todo de ti. Los días de lluvia, como las noches estrelladas. Los silencios y las risas, los miedos y también las locuras. Quiero ser esa persona que conoce todas tus sombras y que te ama a través de ellas.

anda plácidamente entre el ruido y la brisa, y recuerda la paz que puede haber en el silencio. Vive en buenos términos con todas las personas, todo lo que puedas, sin rendirte. Di tu verdad tranquila y claramente. Escucha a los demás, incluso al aburrido y al ignorante. Ellos también tienen su historia. Evita a las personas ruidosas y agresivas que conforman vejaciones al espíritu. Si te comparas con otros, puedes volverte vanidoso y amargo, porque siempre habrá personas más pequeñas y más grandes que tú. Disfruta.

cuenta de tus logros, así como de tus planes. Mantén el interés en tu propia carrera, aunque sea humilde. Es una verdadera posesión en las cambiantes fortunas del tiempo. Usa la precaución en tus negocios, porque el mundo está lleno de trampas. Pero no por eso te ciegues a la virtud que puede existir. Mucha gente lucha por altos ideales, y en todas partes la vida está llena de heroísmo. Sé tú mismo. Especialmente no finjas afectos. Tampoco desencanto. El amor es perenne como la hierba. Recoge mansamente el consejo de los años, renunciando gozosamente a las cosas de la juventud. Nutre tu fuerza espiritual para que te proteja en la desgracia repentina, pero no te angusties con fantasías. Muchos temores nacen de la fatiga y de la soledad. Junto con una sana disciplina, sé amable contigo mismo. Tú eres una criatura del universo, no menos que los árboles y las estrellas. Tú tienes derecho a estar aquí. Y te resulte evidente o no, sin duda el universo se desenvuelve como debe. Por lo tanto, mantén en la ruidosa confusión paz con tu alma. Con todas sus farsas, trabajos y sueños rotos, este sigue siendo un mundo hermoso. Ten cuidado. Esfuérzate en ser feliz.

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Tengo mucho para dar, pero necesito que tengas las manos libres. 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
4: Si supiera, de Gabriel García Márquez. Si supiera que esta fuese la última vez que te veo salir por la puerta, te daría un abrazo, un beso y te llamaría de nuevo para darte más. Si supiera que esta fuera la última vez que voy a oír tu voz, grabaría cada una de tus palabras para poder oírlas una y otra vez indefinidamente. Si supiera que estos son los últimos minutos que te veo, te diría que te quiero y no asumiría tontamente que ya lo sabes. Siempre hay un mañana y la vida nos da otra oportunidad para poder hacer las cosas bien. Pero por si me equivoco y hoy es todo lo que nos queda, me gustaría decirte cuánto te quiero y que nunca te olvidaré.

Debí haberte encontrado 10 años antes o 10 años después. Pero llegaste a tiempo. Te conocí a tiempo. El tiempo de encontrarte. Para saber que existías, para llenar mis ojos y mi boca de tu sabor, para encontrarnos en el mismo tiempo y espacio, para disfrutarte y que me disfrutes, para tocarte y que me toques, para que supieras que yo estaba, para que me tomaras y que me dejaras tomarte a ti. No fuiste ni antes ni después. Fuiste un tiempo. A tiempo para que me enamorara de ti.

0: Gran parte de las religiones antiguas, como la griega, consideran a la primavera la estación del renacimiento. La leyenda de Perséfone explica bellamente ese despertar y dormir de la vida. En China, la fiesta de la primavera se llama Chung Jie y también se conoce como Guoyang o sobrevivir a Niang. Se trata de una festividad antiquísima que tiene su origen en los rituales con que se veneraba a las divinidades y a los antepasados. Para algunos pueblos eslavos y escandinavos, los templos consagrados a sus dioses eran bosques, lagos y árboles sagrados, y para todos estos pueblos, la primavera era algo festivo, digno de celebrar.
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0: Muchas gracias, buenas noches.
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4: O sea, lo tenemos que pensar también en el modo de vivir, de habitar, porque sí es espectacular como una casa que nosotros vemos en una revista, pero tenemos que pensar en eso también. No solamente por ahí gente que, no sé, está con muletas, está con silla de ruedas.
5: Claro.
4: También las personas que tienen una...
5: Ojo los chocolates de Uruguay, que no pasan desapercibidos, los verdes con amarillo o naranja.
6: Exactamente.
5: Esos están muy de moda también, los Dubai. Ahí justo arriba tuyo los tenés. Ahí.
6: A ver, ahí.
5: Ahí, Dubai. Ahí dice Dubai, mirá, clarito. ¿Ves? Ese chocolate, esa cajita también está muy buena para regalar, así como viene.
7: Donde... cuando le dicen que no tenían dinero, se asustaron y se fueron, le robaron el reloj, le sacaron el reloj y no me acuerdo qué otro, el celular,
8: sí.
7: Que el celular lo descartan en el monte, y a partir de ahí llegamos al lugar, nosotros, con de hecho fuimos con el intendente, con Juan Ibarune, fuimos al lugar.
9: La charla, pero son dos jornadas de 8 horas en total.
10: Bien, sí o sí es obligatorio, en este caso hay un certificado, de tener presenciabilidad los 2 días.
9: Sí, es obligatorio asistir los 2 días y la asociación hotelera entrega un certificado de asistencia cuando termina el curso. Sí.
10: Aquellos que están
11: en lugar de hablar en la mano, o sea, no hay diálogo. Está cada uno encerrado,
12: bueno,
11: en su mundo, ¿no?
12: No es el problema la tecnología.
13: Por ahí se están mensajeando entre ellos, a lo mejor.
11: Ah, vos decís que sea por
13: yo
11: WhatsApp.
13: Creo que puede ser. Están mandando un WhatsApp.
11: Claro, claro.
13: A lo mejor ahí el diálogo existe. Yo, sumar a lo que estaba diciendo Andrea, nosotros tenemos que poder pensar, mirá.
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bandera de mi patria. La vida nos enseña que fuiste en todas partes un emblema de libertad y de honor. En cada rincón de nuestra tierra, por mares y montañas, tu esplendor reluce aún en los momentos más difíciles. Bandera mía, sos gloria de un pueblo que busca siempre la paz y el bien. Y bajo tu manto, donde sea que nos encontremos, todos anhelamos estar. 20 de junio. Feliz Día de la Bandera.

muchísimas gracias. Andrés Eusaer, ¿cómo? Un millón de gracias por venir hasta aquí esta noche. Ha sido una enorme alegría. Muchas gracias. Y gracias a Luis por toda esta belleza que es para siempre de todos nosotros. Muchas gracias.

Arrancar la mañana así, con esa hinchada, ¿no? Por el Día de la Bandera está muy bien. Pedro Aznar, con su canción Seguir Viviendo Sin Tu Amor. ¿Cómo están? Buen día, bienvenidos. Llegamos al fin de semana, al sábado lindo de sol. No podía ser mejor el Día de la Bandera. Eso sí, abrigate si vas a salir porque tenemos de sensación térmica a las 10 y 17 de la mañana solo 5 grados de temperatura, que es muy frío. La temperatura real es de 6 grados 2 décimas, humedad 100%. El viento, mirá vos, gracias a Dios, es del noroeste. Imagínate si fuese del sudeste, con este frío igual. Presión 1017 hectopascales, Servicio Meteorológico Nacional, que anuncia que vamos a tener un sábado soleado, gracias a Dios. Fresquito, eso sí, pero soleado, con 13 grados de temperatura máxima. Y un domingo, Día del Padre, también con sol. 5 la mínima, 13 grados la máxima. ¿Ya te pusiste tu...? Ah, no se ve por acá, pero acá está, mira. ¿Te pusiste tu escarapela? La tenemos todos acá en la radio. Sí, ya listos. Toda la producción comercial. Ahí está Silvia Tolosa. En la técnica, Raúl, Alex y Seba. En los móviles, Chever Chever. Soy Maru Daur. Y nos vamos a quedar con vos, con este fresquete, con muchas canciones. Que lo que hagan sea por lo menos templar tus oídos. Vos también las podés elegir a nuestro WhatsApp 2254-588312. Así que no tardes en pedir lo que quieras escuchar. La mañana está fría, pero veía recién Valientes que están en el muelle de pesca, aprovechando, ¿sí?, con algunas cañas y medio mundos. Pero realmente está fresquito. Prepárate un mate calentito, un cafecito, lo que tengas ahí cerca. Que es la manera de pasar, ¿no? Estos fríos. Y sí, chicos, ya estamos ahí. Se nos viene en horas nada más el invierno. Y claro, imagínate, nos queda nuestra temporada de días cortitos, de noches de temprano, ¿no? De salir temprano a la mañana y que todavía siga siendo de noche. Y todas esas cosas que sabemos. Nosotros arrancamos así la mañana con estos chicos que se juntan siempre y sacan canciones. Esta vez Non Palidece, Fito Páez y Fabi Cantilo, Love Song. Linda mañana de sábado para todos. Bienvenidos a Mañanas Power.

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1: Buen día, Maru. Fresquita la mañana, pero con solcito, linda.
2: Hola, Osvaldo.
1: Maru,
2: sí.
1: ¿Te puedo pedir que me pisen de zumo?
2: Dale, ¿cómo no? Lo
1: gracias,
2: tenemos por
1: Maru.
2: Ahí.
1: Escuchándote, sí, como siempre. Chau, chau.
2: Qué grande, Osvaldo.
3: Bueno, hola, buenos días, Maru, Maru.
2: Hola, Tina.
3: Recién entraditas ambas dos. Fresquito, te digo. Está.
2: ¿Saliste a caminar?
3: Feliz día de la bandera para
2: gracias,
3: todos.
2: Gracias,
3: para
2: igual.
3: Mí, es la bandera más hermosa del mundo. ¿Cómo están ustedes?
2: Bien, Tina.
3: Bueno, nosotros aparte de congelar, bien, bien,
2: está
3: bien.
2: Fresquito afuera.
3: Un cariño enorme para todos los que nos acompañan día a día ahí. Un cariño y un besote para ti. Un saludo gracias. Para nuestro Cheva.
2: También.
3: Y quería pedirte, por favor, si puede ser de Robbie Williams Angel.
2: Bueno.
3: Les deseo un feliz domingo. Y vamos calentando los motores para el lunes. Un re besote, se los quiere.
2: Besos, Tina.
4: Buen día, Maru.
2: Hola,
4: qué fresquito
2: Juan.
4: Que está hoy, Hoy salí en el auto y tenía escarcha en el vidrio.
2: Te
4: y
2: creo.
4: No se me iba.
2: Grave, grave.
4: Yo quiero escuchar Forever Young.
2: Bueno, dale, cómo no.
4: Nos vemos.
2: Adiós, adiós. Abrigarse.
4: Que tengan todos un feliz día del padre el
2: es
4: domingo.
2: Verdad. Igualmente para ti, Juan.
5: Buen día, Maru.
2: Hola,
5: feliz día a la bandera.
2: Carlos, gracias.
5: A la más linda del mundo.
2: La más linda.
5: Y recién la miraba acá en la entrada de Gesell. Faltaba un poquito de viento para que flamee nomás, pero.
2: Qué lindo.
5: Excelente día para festejar el
2: sí,
5: día.
2: Miren el sol que tenemos.
5: Maru, para el. Clásico de las 11.
2: A ver.
5: De RIM.
2: Sí.
5: Perdiendo mi religión.
2: Dale, cómo no. Carlos, que hoy nos escucha desde Villa Gesell, ¿sí? También en el 100.3 nos escuchás en Gesell desde faro a faro, ya te lo dijimos. Y si estás en Madariaga, nos podés escuchar por 102.5. Si no, la web en el mundo entero, radiopower.com.ar. Hacemos una pausa y ya venimos.
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0: Así fue, un poquito de Dread Marai en vivo con esta mañana de sábado preciosa que tenemos en Pinamar de sol. Sí, yo sé que me decís, Maru, sí, está divina, pero hace un frío. 8 grados la sensación térmica que tenemos en Pinamar a esta hora, y con esos 8 grados fue muy valiente nuestro móvil, que sin guantes, sin gorrito, sin orejeras, sin nada, ¿qué hizo? Se fue a la calle. Cheva, buen día.
1: Buen día, Maru, ¿cómo andás acá? Vitamina D para este día sábado. Feliz Día de la Bandera, 20 de junio.
0: Es cierto, ahí con las escarapelas. Yo también, también tengo escarapela.
1: Estamos a full. Pero bueno, llegamos acá a Avenida Intermedia, nos 1071.
0: Bien, ¿y qué hay ahí? A ver, contame, porque yo veo mucha gente, veo movimiento, una fila bárbara. ¡Ah, no!
1: Cola, gente.
0: No es el banco, porque es sábado.
1: Por acá, no está al tanto. Dice, ¿qué corno está pasando?
0: Claro, ¿qué regalan ahí?
1: Casi un regalo.
0: A ver,
1: casi,
0: ¿por qué?
1: Inauguración, en este caso, de Hamburguesas La Plata. Estamos con Nahuel, propietario en este caso. Yo lo he visto por las redes, por dos lados. Nahuel, buen día. ¿Cómo andás?
2: Buen día, bien. Acá contento por la inauguración. Se explotó. Por suerte se explotó.
1: ¿El día acompaña?
2: El día acompaña, la gente acompaña, porque hubo gente desde, no sé, nosotros vimos 7:30 de la mañana y había gente haciendo cola.
1: Bien.
2: Habíamos anunciado que abríamos a las 9. Así que nada, compramos factura, unos cafecitos para acompañarlo.
1: Porque estaba fresco.
2: Ah, sí, un frío tremendo. Pero la gente con buena predisposición.
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2: 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Hoy con la cantidad de gente que hay, no sé, debe haber.
1: Y recién empieza.
2: Dos cuadras, sí.
0: Ahí está.
2: Sí.
0: Mostrame un poquito más, Cheva, el local para que la gente lo identifique, porque están saliendo ustedes con el fondo de la calle y por ahí la gente está bueno que memorice la imagen, ¿no? De lo que sería. Al ¿tenés camarógrafo? ¿Y cómo se llama tu camarógrafo de hoy?
1: ¿Agustín era? Agustín, ahí Agustín.
0: Gracias,
1: aparte,
0: Agustín.
1: Colega, Maru, es colega, periodista y locutor, o sea.
0: Gracias, Agustín, claro, por hacernos de ahí, de camarógrafo. Bueno, mirá la cantidad de gente que está haciendo colas, ¿no? Para llevarse los productos.
1: Correcto. Vos sabés, Maru, para que se ubique la gente frente a la escuela que está sobre Intermedia,
0: no, escuela 3. Escuela secundaria 3.
1: Exactamente. Así que bueno, ahí se van a ubicar mejor, porque por ahí si venís desde Bunge, venís recorriendo despacio, no.
0: Claro.
1: Tenés que llegar hasta la escuela 3.
0: Uh-huh.
1: Y de hecho, con mucho cuidado, porque se estaciona de los dos lados. Está complicado hoy. Han complicado Intermedia.
2: Hoy compliqué Pinamar, creo. ¿O no? Hoy compliqué Pinamar. Esto, hace un ratito pasó tránsito y dije, no. Van a empezar a hacer multa. Digo, nos matan. Pero no, copado, pasaron tranquilos.
1: Buenísimo. Decíamos entonces, de lunes a sábado.
2: De lunes a sábado, de 9 a 13 y de 16 a 20.
1: Perfecto. Hoy hay stock porque tenés.
2: Stock.
0: Claro. Se han traído todo hoy, ¿o no? Para...
2: Esperemos que no nos quedemos sin stock, pero trajimos un camión completo. Así que yo creo que todo Pinamar hoy se lleva hamburguesa y panchos.
1: Exacto, mira, la gente pasa y mira, estira el cuello, baja la velocidad. Tengan cuidado, lo único que le digo, tengan cuidado porque hay que estar atentos. Es una realidad, lo hablábamos con Abo de Maru. Esto quizás pocas veces se vio en Pinamar, ¿no? el hecho de ver tanta gente, decís, y empezás a mirar
0: pasa
1: qué es lo que está
0: ¿sabes
1: pasando.
0: Qué?
2: Está... ¿Sabes si pasó un accidente, si están regalando, si hay un sorteo?
0: No, pero está bueno también que la gente sepa que se publicitó mucho en redes sociales, ¿no? Y la gente lo vea eso. La gente lo ve.
2: Sí, le mandamos mucha manita.
0: Claro. ¿Y tienen un Instagram que la gente pueda seguir, la gente local, la de acá?
2: Sí, creamos un Instagram que es Hamburguesa La Plata La Costa.
0: Ahí
2: porque
0: está.
2: También tenemos sucursales en San Bernardo, Santa Teresita, y estamos por abrir en Gesell.
0: Ok.
1: Bien, ahí se viene la pregunta del millón. Entonces, cuando hagan promos es La Costa, es toda La Costa.
2: Toda La Costa. Es toda La Costa. Hoy es acá, pero después es toda La Costa.
1: ¿En La Costa ya tienen abierto el local?
2: Sí, tenemos en San Ber, en Santa Teresita. Después, bueno, Mar del Plata, hace como 6 años que estamos. Bien. Tenemos 2 sucursales. Bueno, y ahora próximamente es
1: Gesell. Bien, bueno, ahí está, cobertura total casi, si se quiere lo que es la
2: Costa. Yo creo que ya copamos todo. Nos faltaría San Clemente, que para el verano
0: ya está.
2: Tenemos un local seguro.
1: Un localcito ahí en San Clemente de Puyo. Nau, bueno, la mejor bueno, para este año, hoy, bueno, este inicio.
2: Gracias por el apoyo de ustedes de haber venido. Así que gracias a toda la gente de acá por haber confiado y haber venido a nuestra inauguración.
0: Bueno, habrá que aprovechar y prender la parrilla, Cheva, entonces.
1: Hay que prender la parrilla, hay que invitar gente porque hay que comer, ¿eh?
2: No solo la parrilla, la olla para los panchitos también.
0: También, hay que poner el agua a hervir.
2: La olla para los panchos también.
1: ¿Pancho, super pancho o pancho?
2: Nacional. Ambos vendemos.
1: Bien.
2: Cortos y largos.
1: Perfecto.
2: Exactamente.
1: ¿Y hoy hasta qué hora?
2: No, hoy no sé. Si nos podemos ir a las 8, nos iremos a las 8, si no a las 9, a las 10. Hubo inauguraciones que nos hemos quedado hasta las 11:30 de la noche, más o menos. O sea, hasta que no se vaya el último cliente, no nos vamos.
1: Perfecto.
2: No es que cortamos a las 8 y listo.
1: Ok.
2: Pero por favor, vengan antes de las 8, porque
0: hoy
2: si
0: lo
2: no
0: van
2: no
0: a hacer.
2: Vamos más.
0: Hoy va a ser de corrido. A ver, esa es la pregunta.
2: Sí, calculo que sí, porque va a estar imposible cortar.
0: Claro.
1: Mira, Manu, vamos a hacer algo. Le vamos a preguntar a Agustín si podemos. A ver, Nau.
0: ¿Qué quieren inventar?
1: Para que puedan ver. Sí, no, para ver si podemos salir un poquito a la calle, para que vean la cola. Ya ven la gente que sale con los bolsones,
0: ¿llega hasta
1: ¿no?
0: la esquina?
1: Y todavía le falta un poquito, pero viene caminado. ¿Qué hora es?
0: Y sí, ya son las 11 de la mañana y arrancaron a las 9.
1: Por eso, algunos todavía están desayunando. Están
2: abrimos a las 8.
0: Ah, ¿a las 8? Ya había gente.
2: Porque habíamos tirado a las 9, pero cuando llegamos nosotros 7:30 ya había cola, organizamos rápido y a las 8 abrimos.
0: No, no.
1: Buenísimo.
0: Excelente.
2: Así que tremendo.
1: Bueno, Nahuel, lo mejor, éxitos.
2: Bueno, gracias.
1: Así que bueno, estás acá en el barrio, este es el barrio de Maru, el mío, así que la van a romper.
2: Y otra cosa quiero aclarar que me encanta Pinamar.
0: Ay,
2: no vivo acá porque ya tengo todo organizado en La Plata, pero si no, viviría acá.
1: Yo te digo un secreto.
2: Es un placer que me da Pinamar venir, vengo, no sé, una vez al mes vengo porque me da una paz tremenda.
1: Pinamar es más lindo en invierno.
2: A mí no me gusta en temporada.
0: Claro.
2: Me gusta de marzo a diciembre. Okay. En temporada lo odio.
1: Okay.
2: Lo odio.
1: Ay,
2: sí, pero bueno, me encanta.
0: Buenísimo.
1: Éxito.
2: Bueno, gracias.
1: Ahí está, Maru. Inauguración de Hamburguesas La Plata, acá.
0: Terrible.
1: Sobre Avenida Intermédanos, 1071, algo
0: para
1: así.
0: Para que se ubiquen fácil, es justo frente a la Escuela 3, no hay forma de errarle, ¿sí? Y de nuestros amigos de la panadería también, La Piña, que están ahí pegaditos.
1: Sí, que ahí estaba, me encontré con, hacía años que no lo veía y justo estaba desayunando.
0: Siempre que voy te manda saludos a vos, así que tenés que pasar a saludarlo ahí al panadero.
1: Ahora lo voy a ir a saludar, recién cuando pasé me pegó el grito y lo veía muy pancho, porque tiene unos bizcochitos espectaculares.
0: No solo eso. 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Viste para esto, para los cumpleaños de los chicos te viene genial, o una reunión con amigos, ¿no? La piloteas. Cheva, ¿vos qué te vas a llevar?
1: Estoy pensando, porque tengo el freezer, tengo que medir el freezer a ver qué me entra.
0: ¿Qué entra? Yo
1: creo que me entran los panchos.
0: Los panchos, dale, buenísimo entonces.
1: Hoy me entran los panchos, pero bueno, ahí vamos a meter.
0: Nos escuchamos en un ratito.
1: Dale, Maru.
0: Adiós.
1: En un ratito,
0: gracias. Toco
1: bocina.
0: Chau.
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Clasicazo que se pidió Carlos. Losing My Religion, a R.E.M. para arrancar nueva hora, 15 de las 11 de la mañana, 9 grados, 8 décimas la temperatura en Pinamar, humedad 100%, viento del nor-noroeste a 6 kilómetros con ráfagas, a 11 kilómetros hora, la sensación térmica, lo que sentís así, punta de la nariz cuando salís, apenas 9 grados de temperatura. Presión 1017 hectopascales. ¿A dónde vamos a llegar con la temperatura hoy, si Dios quiere, a 13 grados de máxima? ¿Qué es lo que está anunciando el Servicio Meteorológico Nacional? Y sí anuncian cielo mayormente nublado, que gracias a Dios lo tenemos bastante despejado. Tenemos un cielo bastante lindo hoy en Pinamar. Para mañana domingo, Día del Padre, 5 grados la mínima, 13 la máxima, y también parcialmente nublado, quiere decir que vamos a tener bastante, pero bastante sol. Y por ahora estoy mirando por aquí el tema lluvias, ¿no? Porque con tanto fresquete, bueno, parece que el martes va a tener algunas gotitas de lluvia a la tardecita, después de almorzar, pero nada más, ¿sí? Después vemos ahí otro día, jueves también puede ser, mirá. También a la mañana y al mediodía. Bueno, todo esto puede ser de frío, gente, ¿eh? No es tormentas, son fríos. Porque claro, las mínimas empiezan a bajar cada vez más en lo que queda para que nos llegue el invierno. Nueva hora, te invitamos a que nos sigas en todas las redes sociales. Nos vas a encontrar como Power Pinamar. Por acá suenan Tiago PZK y Teddy Swims, The Door.

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1: Buenos días, Maru. ¿Cómo vas? Acá Nati de Mander, feliz día de la bandera.
2: Plata presente, feliz
1: bonita
2: día,
1: como siempre, desde hace muchísimo tiempo. Bueno, acá estamos en este fin de y esperando a que llegue el lunes para ver a la escaloneta nuevamente. Esperemos poder ganar, así clasificamos. Bueno, y feliz día mañana a todos los papis, en especial al mío, a Ernesto, que siempre me acompaña, y en especial a los recitales. Que también una gran compañía, como siempre. Bueno, Maru, te pido chinita, si puede ser.
2: Bueno.
1: Buen fin de para todos, para Cheva, para vos, para todo el equipo.
2: Gracias.
1: Y te seguimos escuchando y te seguimos viendo. Besitos.
2: ¡Mua! Qué grande, Nati, desde Mar del Plata. Nos escucha ella a través de la web en radiopower.com.ar. ¿Están listos para empezar a jugar? Se van a ganar hoy entradas al cine, la pizza gigante de Mi Pizza y el obsequio para el Día del Padre de Cauca. Así que lo único que van a tener que investigar es cuándo arranca el invierno oficialmente en Argentina. Este año hay un día, hay una hora. Ustedes lo van a tener que encontrar porque de eso se encarga el Servicio de Hidrografía Naval, que nos cuenta exactamente con hora y minutos oficiales, día y todo, ¿cuándo empieza? A ver, ¿cuándo arranca el invierno en Argentina? Búscalo. Y obviamente que con esa preguntita y esa respuesta vas a llevarte los premios de la mañana. Bien fácil. Por acá lo que pidió Nati, chinita, será pánico.

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1: Hola Maru, buen día. Habla Romy de Valeria. Quiero participar por el sorteo.
2: Hola, Romy,
1: el día de hoy.
2: De Valeria.
1: Y el invierno oficialmente en Argentina arranca el domingo 21 de junio a las 5 y 24 de la madrugada.
2: Madrugador.
1: Así que bueno, espero ganarme algo. Les mando un besito, un saludo para todos los papás que estén escuchando.
2: Muy
1: especialmente
2: bien.
1: Para mi esposo. Un saludo muy, muy, muy grande y que la pasen muy, muy, muy lindo.
2: Gracias, Romy.
3: Hola, Maru, buen día. Soy Lautaro de Valeria del Mar. Quería responder a tu consigna.
2: Hola,
3: el invierno arranca oficialmente en Argentina el 21 de junio a las 5 y 24 de la mañana.
2: Bueno, ¿estás participando?
4: Maru, buen día. Gabriel de la Reina de Valeria.
2: Hola, Gabriel.
4: Acá con frío, pero
2: ay, me imagino.
4: Lindo solcito.
2: Tómate un cafecito.
4: Dentro de un rato salgo a ver si... Sí, cómo está
2: afuera.
4: El sol afuera.
2: Muy bien.
4: Para tomar un bañito de sol.
2: Un bañito de sol.
4: Bueno, por la consigna, el invierno empieza oficialmente el domingo 21 de junio a las 5:24 a.m. hora.

0: oficial argentina.
1: Bueno.
0: Así es que, bueno, todavía no ni empezó.
1: Todavía ni empezó, ¿viste vos?
0: Congelando. Besitos.
1: Besos.
2: Hola, hola. Maru, acá Vero te está escuchando y quería participar.
1: Hola, Vero.
2: La consigna de hoy, el solsticio de invierno arranca el 21 de junio. Besote grande.
1: Besos, hola.
3: Hola, Maru, buen día. ¿Cómo estás? Soy Pame. Bueno, acá haciendo la tarea. Comienza el invierno este 21 de junio a las 5 y 24 horas. Así que bueno, ahí se viene el fresco, fresco.
1: Ahí bueno, se viene eso. Lo bueno de verdad, ¿no?
4: Hola, Maru, buen día, ¿cómo están todos?
1: Hola, Zule,
4: bueno,
1: bien.
4: Llamo por la consigna, el invierno en Argentina comienza el 21 de junio a las 5 y 24 horas oficial argentina. Pero también el servicio meteorológico dice que el invierno
1: sí
4: comienza el primero de junio también.
1: Claro.
4: Así que bueno,
1: vamos a explicar
4: yo
1: eso.
4: Yo siempre creí que eran los 21 de junio. Uh-huh. Bueno, besito para todos.
1: Bueno, chau, besos. Chau.
4: Buen fin de.
1: Te vamos a explicar por qué. Porque se llama eso invierno meteorológico. Y los meteorólogos, más allá de que el invierno siempre arranca entre el 20 y el 21, ya toman todo el mes de junio como invierno por el clima y por las condiciones climáticas. Eso se llama invierno meteorológico. Pero el real, que es por solsticio, es el que te estamos preguntando hoy, que tiene día y hora, ¿sí? ¿A qué día y a qué hora arranca el invierno en Argentina? Cada lugar tiene un diferente día y horario.
5: Buen día, Maru Maru, ¿cómo
1: hola,
5: estás?
1: Hola, Pato.
5: Bueno, el invierno comienza el 21 de junio, el domingo 21 de junio a las 5 y 24 AM.
1: Bueno,
5: besitos,
1: dale.
5: Buen fin de.
1: Te mandamos un beso. Esa es la consigna de la mañana. ¿Cuándo arranca oficialmente día y hora el invierno en Argentina? Este que parece que ya lo tenemos, solo parece. Luz de día.

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1: Hola, ¿qué tal, Maru? Llamo por la consigna. Bueno, el invierno, habla Gabriel, el invierno.
2: Hola, Gabriel.
1: Arranca el 21 de junio a las 5 y 24 de la mañana. Aprovechemos el sol de este invierno que está por llegar. Y aprovechar también este sol para todos los papás.
2: Verdad.
1: Un beso grande, Maru.
2: Feliz día para todos los papás. Lo tenemos ahí a Cheva, bajo el solcito te estamos viendo. Sí. Cheva, qué bien.
3: Maru, acá estamos. Aprovechamos vitamina D, mucha vitamina D. Es buena.
2: Sí.
3: Así que, pero bueno, informando por supuesto a la comunidad. En este caso, tenemos la posibilidad de darles a conocer a través de Giselle Núñez, que es maestra del Jardín 906, uh-huh. Hijos del Sol.
2: Los hijos del sol.
3: Porque no sé si vos te acordás, Maru.
2: A ver.
3: La bandera, ¿te acordás de la bandera que siempre se pedía que colaboren con justamente trazos para que se van cosiendo y se va extendiendo y se va haciendo mal? Hace mucho tiempo
2: sí,
3: comenzó
2: pedíamos
3: esto.
2: Pedíamos retazos de tela celeste y blanca.
3: Exactamente. Bueno, por eso estamos con Giselle, porque ya el año pasado estuvieron, hicieron.
4: El año pasado volvimos a retomar este proyecto del jardín y sacar la bandera por lo que es el barrio cercano al jardín. Nos trasladamos por la avenida central hacia la rotonda. Así que bueno, estuvimos por ahí con las familias del jardincito.
3: Bien, ¿se siguen sumando, siguen pidiendo en este caso para que aquellos que pueden colaboran? ¿Cuántos son los metros que hay que llevar a este lugar?
4: Bien, en este año no sumamos metros, pero bueno, como estamos retomando el proyecto y ahora hicimos partícipe y queremos que toda la comunidad de Pinamar se acerque al jardín para hacer el despliegue de la bandera, obviamente que están más que invitados a llevar tela de tafeta celeste y blanca, ¿sí? Lo que ustedes puedan. Y después nosotros, con la ayuda de las mamás, vamos cosiendo año a año los metros para extender la bandera. Actualmente contamos con 410 metros de bandera.
3: Bien.
4: Que bueno, fue el aporte de todas las familias que año a año van colaborando y bueno, las mamás cosedoras que hicieron un gran trabajo, la verdad.
3: Bueno, Giselle, ahora el lunes. La idea es el lunes empezar a desplegarla.
4: Exacto.
3: Y ojalá que sea completa.
4: Ojalá que sea completa. El año pasado no llegamos a desplegar ni 250 metros. Nos quedó la mitad de la bandera ahí enrollada. Por eso, bueno, queremos hacer partícipe de la comunidad y la idea es extenderla por completo y, bueno, seguir alargándola porque es algo que forma parte de la identidad de nuestro jardín y nos gusta que la gente se sume y participe.
3: Bien, recordanos y contanos cuándo va a ser la acción, a qué horario para que la gente se acerque.
4: Bueno, nosotros vamos a estar el lunes 22 de junio, ¿sí? En el Jardín 906, Los Hijos del Sol Ostende. Esto es en Avenida España, 308, y San Francisco de Asís, la otra calle. A las 10 de la mañana, los chicos van a estar mostrando lo que estuvieron aprendiendo, y después vamos a hacer el despliegue de la bandera por Avenida España hacia Víctor Hugo.
3: Alrededor de las 10 y media, 11 de la mañana. ¿Sí?
4: Exactamente, 10 y media, 11 de la mañana, vamos a estar iniciando el despliegue de la bandera. Y necesitamos muchas manos.
3: Buenísimo. ¿Y el tema de la tela siempre se acerca al jardín?
4: Sí, siempre se acerca al jardín. Los horarios son de 8 a 12 y de 1 a 5. Siempre hay gente que estamos... Bueno, yo particularmente trabajo los dos turnos, así que bueno, siempre es más que bien recibido.
3: Bueno, entonces la invitación abierta a toda la comunidad, próximo lunes 22.
4: Exacto.
3: 10 y media, 11 de la mañana.
4: Exactamente, abierta a toda la comunidad. Que vengan a participar, que sean parte y bueno, que nos acompañen en este hermoso proyecto que tenemos en el Jardín 906.
3: Buenísimo, y a continuarlo, sobre todo.
4: Exacto, y a continuarlo. Queremos que sea, como decía nuestra ex directora que inicia este proyecto, que sea la bandera más larga.
3: Bien.
4: Tener la bandera más larga en el partido de Pinamar. Bueno. Y en Argentina.
3: Exacto.
4: Muchas gracias a vos.
3: Ahí está, Maru. Así que bueno,

0: a seguir aportando para que sea la bandera más larga, pero la invitación está abierta para el próximo lunes 22:30 de la mañana, al lado de la biblioteca, para que el chichón de que jardín, al lado de la biblioteca ascende. Ahí no se van a perder, se pueden acercar y obviamente ayudar, dar una mano para extenderla en su totalidad, 450 metros.
1: Excelente, ahí estábamos viendo el videito que nos pasaste, para que la gente entienda bien y comprenda lo larga que se ve esa bandera, ¿no? Y lo que puede seguir siendo de larga. Así que ojalá que la gente colabore y acerque cosas también al jardín, ¿no? Para que se pueda seguir construyendo esta bandera larguísima que tienen y que es preciosa.
2: Exacto, y que todos sean parte y, bueno, aporten su granito de arena y sean parte también de la historia de la bandera, claro, del jardín, que es de todos.
1: Imagínate después de decir, ¿sabes qué? Yo fui parte de la bandera más larga, la tiene Pinamar y la tiene el jardín.
2: Totalmente, que acompañaron en el despliegue, que acompañaron con un granito de arena, claro, y pedacito de tela que se
1: pongan, a ver, más que bienvenido. 450 metros, son muchísimos los que la tienen, claro, que 400, llevar.
0: Le agregué 40 yo.
2: Bueno, después, ¿cómo que llegamos?
1: Va a llegar, nos va a llegar. Lleva más. Pero igual, son 400 metros de bandera, es larguísima para desplazarla.
2: Totalmente,
1: o
2: sí,
1: sea,
2: sí,
1: hay
2: sí
1: que cortar las calles, larga, porque van pasando una de esquina a esquina y ya cortan la calle.
2: Exacto, sí, nos pasó el año pasado, que la gente que nos veía en la calle caminando, bueno, se sumaba y se prendía.
1: Claro, qué esa lindo.
2: De la Argentina.
0: Claro, se va contagiando.
2: Se va contagiando, sí.
1: Excelente. Bueno, muchas gracias ahí a los dos. Gracias, Cheva.
2: Gracias a ustedes.
0: Nos vemos, Maru.
1: Adiós.
0: Hasta luego.
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1: Muchas gracias.
2: Hola Maru, buenos días, te habla Roberto.
3: Hola Roberto.
2: Bueno, según el servicio de hidrografía naval,
3: sí,
2: el inicio del invierno comienza el 21 de junio a las 5:24 de la mañana. Así que bueno, ya todo. Besito, chau.
3: Adiós. Bueno, bien ahí por esas respuestas.
4: Maru, aló, aló. Estoy diciendo la hora y yo no había terminado de escuchar la consigna que ya me puse a investigar.
3: Ah.
4: Así que arranca a las 5:24 de la mañana el domingo 21.
3: Ahí está. Día y hora era la consigna. Excelente. Aló.
5: Invierno empieza a las 5:24 de la mañana.
3: Bueno.
5: Mañana 21 de junio.
3: Ah, lo dejó en partes, mira, y acá, a ver, la última.
5: Soy Benjamín.
3: Buenísimo, Benjamín, gracias por tu mensaje. Hola.
6: Soy Lolo.
3: Hola, Lolo.
6: El invierno comienza este 21 de junio.
3: Ajá.
6: A las 5:24 de la mañana.
3: Bueno.
6: Saludos.
3: Saludos.
7: Hola, hola. Maru, buen día. Soy Ricardo de Valeria del Mar.
3: ¿Cómo estás, Ricardo?
7: Respondiéndote a la consigna del día de hoy.
3: Sí.
7: El invierno empezaría el día de mañana, 21 de junio, a las 5:24 de la mañana.
3: Tempranito, ¿no?
7: Bueno, muchas gracias por la compañía, la buena música, muy buen fin de semana para todos y feliz día para los papás.
3: Verdad.
7: Por el día de mañana.
3: Totalmente.
8: Hola Maru, buen día, tanto tiempo. Te hablo por la consigna.
3: Hola.
8: El invierno empieza el 21 de junio a las 5:24.

0: Se juega con
1: día,
0: audio.
1: Maru, ¿cómo estás? Habla Lili.
0: Hola, Lili.
1: Qué hermoso día hoy, 20 de junio, día de la bandera. Vamos todos con esas carapelitas. Bueno, quería participar por la consigna. El invierno comienza oficialmente el domingo 21 de junio a las 5:24 a.m. Hora oficial con el solsticio de invierno. Así dice nuestro querido Google. Te mando un beso enorme, Maru. Que pases un lindo fin de semana.
0: Vos también, a cuidarse del fresquito. Ya a las 12 del mediodía. Un minuto. La consigna está en el aire para los premios de hoy. ¿Qué nos tenés que contar? Día y hora que arranca en Argentina el invierno.
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0: bandera de mi patria. 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Y bajo tu manto, donde sea que nos encontremos, todos anhelamos estar. 20 de junio. 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

Forever Young de Alpha Bill lo pidió Juan tempranito hoy, que nos contaba que sacó el auto con una escarcha en el vidrio y estuvo fresco a la mañana, temprano. 12 del mediodía, 10 minutos. Actualizamos datos del tiempo en Pinamar, 11 grados, 7 décimas la temperatura, humedad 100%, el viento nor-noroeste a 6 kilómetros con ráfagas a 13 kilómetros hora, presión 1016 hectopascales, Servicio Meteorológico Nacional ya actualizado que anuncia una tarde en Pinamar con cielo parcialmente nublado y como mucho 13 grados de temperatura máxima. Mañana, Día del Padre, 5 grados la mínima, 13 grados la máxima y también sol y nubes, bastante pero bastante lindo. Estamos jugando con el invierno y te estamos preguntando exactamente a qué hora y qué día inicia el invierno en Argentina. Recuerden que en Power jugamos con audio, sí, únicamente de WhatsApp, no escrito, texto.

El 2254-588312. Y así es como nos conectamos para que se ganen hoy. La pizza gigante de mi pizza. Entradas para ir al cine, que hay varias pelis para ver. Y también se van a llevar, recuerden, el combo que tiene Cauca para el Día del Padre. No dejen de darse una vueltita por ahí porque realmente está buenísimo lo que armó Cauca para el Día del Padre. Hay box, ¿sí? Nosotros hoy te vamos a regalar uno de esos box, el que se va para papá, gentileza de Cauca, que tiene de todo adentro. Así que jueguen y díganos en un audio cuándo arranca el invierno en Argentina, día y hora, porque así es, con día y hora, ya está calificado por el Servicio de Hidrografía Naval, cuándo se nos viene el frío con todo. ¿Se acuerdan de esta canción? Alejandro Sanz, que no está solo por aquí, acompañadísimo él por Alicia Keys y Looking for Paradise.

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1: Bueno, Maru, mi estación preferida arranca mañana 21 a las 5:24 de la mañana.
2: Mirá vos,
1: y ya voy a estar esperándolo tomando mate a esa hora.
2: ¿A esa hora te vas a levantar mañana, Día del Padre, Carlos? A esperar tu estación favorita. Carlos ama el frío. Por eso dice que arranca su estación preferida.
3: Día, Maru. Buen día, audiencia.
2: Hola, Gra.
3: Bueno, hermoso día de la bandera, ¿no?
2: Sí,
3: un hermoso
2: sí.
3: Día de sol. Aquel que tenga la bandera, cuélguenla en el frente
2: acá
3: de su
2: casa. Acá la tenemos colgada, una enorme.
3: Bueno, quiero participar por la consigna. Comienza el invierno el 21 de junio, 5:24. Yo
2: buenísimo.
3: También lo tuve que googlear el hora,
2: mirá
3: la hora,
2: vos.
3: No el día.
2: Muy bien.
3: Bendecido día para todos y viva la patria.
2: Ahí está, las frases más importantes de la mañana. Mensajitos, ¿cuándo arranca oficialmente el invierno en Argentina?
4: Hola, buenos días, Maru. Qué hermoso día,
2: ¿viste?
4: Precioso, antesala del invierno. Mañana, día 21, es a las 5:24 de la mañana, comienza oficialmente el invierno.
2: Bueno.
4: Te mando un beso, espero estas consignas tan hermosas todos los días. Besito grande.
2: Adiós, adiós.
5: Hola, Maru, ¿cómo estás?
2: Hola,
5: buen
2: Juan.
5: Día.
2: Buen día.
5: Te habla Juan. Bueno, por la consigna. Es mañana 21 uh-huh. a las 5:24 de la mañana.
2: Bueno.
5: Así que bueno, no estamos hablando, gracias.
2: Adiós.
6: Maru, buen día, ¿cómo va eso? ¿Todo tranquilo?
2: Hola,
6: habla
2: Diego,
6: acá de Valeria.
2: ¿Cómo va?
6: Bueno, quería participar de la consigna del día.
2: Sí.
6: El invierno arranca domingo, mañana domingo, a las 5:24 de la mañana.
2: Tempranito nomás.
6: Así que bueno, nada, les mando un abrazo grande a todos y que tengan un lindo fin de...
2: Besos.
7: Hola, hola, Maru, buen día.
2: Hola, Marta.
7: Bueno, soy Marta de Valeria. Quería contestarte
2: sí.
7: que el invierno comienza el 21 de junio a las 5:24.
2: Bueno.
7: Y por suerte, para que nos gusta más el día que la noche, se empieza a alargar el día.
2: Ay, sí.
7: Hasta el 21 de diciembre.
2: Verdad,
7: bueno,
2: verdad.
7: Bueno, les mando un beso y feliz día para todos los papás.
2: Besos.
8: Mariela, ¿cómo estás? Bueno, el invierno empieza
2: hola,
8: mañana domingo 21 de junio a
2: sí.
8: las 5:24 de la mañana. Te mando un beso y buen fin de semana.
2: Para vos también. Hay muchos mensajitos, así que van a tener que tenerse paciencia para poder escucharse porque realmente son varios.
9: Hola, Maru, Maru, Maru. Buen día a todos, chicos. Feliz
2: hola,
9: día
2: hola,
9: la
2: Lidia.
9: Bandera.
2: Feliz día.
9: La cuestión es participar, ¿no?
2: Obvio, siempre.
9: Participo por la consigna. Pero estoy todo el día en la calle manejando. Bueno, trabajo manejando
2: qué
9: todo
2: genial.
9: El día en la calle. Y me paso escuchándolo, pero vos sabés que me quedé sin datos
2: ay.
9: Para buscar información, pero me quedo con...
2: A ver.
9: Con, ¿cómo se dice? Confío en los demás oyentes.
2: Muy
9: que
2: bien.
9: Mañana 21 arranca el invierno a la... 5:24 de la mañana. La cuestión es participar.
2: Obvio.
9: Eso es lo importante. Pero la lógica sería, ¿no? Que

0: plata porque tengo ganas de ir al cine.
1: Ay, bueno, Lidia, cruza los dedos.
2: Hola, Maru, buen día, ¿cómo estás? Habla Sergio de Valeria.
1: Hola, Sergio.
2: Por la consigna. Bueno, el invierno arranca mañana, 21 bueno. de junio, a las 5 y 24 de la mañana.
1: Tempranero.
2: Así que bueno, por ahora fue tonito, así que bueno, ahora viene el invierno. Bueno,
1: vamos que viene. Dale, besos, hola.
3: Hola, Maru, buen día. Habla Lucía. ¿Qué
1: hola,
3: tal?
1: Lucía,
3: hermoso
1: ¿qué tal?
3: Día. Sí,
1: ¿viste?
3: Sí. Bueno, te llamo por la consigna. Mañana 21 a las 5 y 24.
1: Sí.
3: Arranca el invierno.
1: Bueno.
3: Un besito y buen fin de. Gracias.
1: Buen fin de.
4: Hola, Maru. El invierno arranca oficialmente.
1: Hola, Cintia.
4: Mañana a las 5 y 24. Y bueno. Nada, que se venga el frío nomás. ¿Qué va a hacer? Hay que abrigarse y seguir para adelante.
1: No queda otra, ¿no? Que se venga el frío nomás. Así como con coraje lo dijo Cintia.
5: Buen día, Maru. Buen día a todos.
1: Hola, Daniel.
5: Bueno, según por lo que estuve mirando.
1: Sí.
5: El invierno comienza el día 21 del 6 a las 5 y 24 AM.
1: Bueno.
6: Hola, Maru. Buen día.
1: Hola, María.
6: Bueno, voy a jugar por la consigna. Soy sí. María. Y el invierno comienza mañana, 21 de junio, a las 5:24 de la mañana. A los que no nos gusta el frío, bueno, tenemos todavía los 3 meses largos sí. de invierno. Así que disfrutamos un día como hoy.
1: Mucho,
6: con solcito.
1: Con
6: besos,
1: sol.
6: Buen fin de.
1: Buen fin de para vos también. ¿Cuándo arranca oficialmente el invierno? Día y hora. Eso tienen que contestar para llevarse los premios de la mañana.

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1: Hola Maru, ¿cómo estás? Buen día. Bueno, disfrutando
2: de
1: un hermoso día de sol,
2: sí,
1: y sin vientos.
2: ¿Viste?
1: Voy a participar por la consigna. Lamentablemente, el invierno empieza mañana, 21 de junio, a las 5 y 24 de la mañana. Te mando un beso y que tengas un hermoso finde.
2: Beso gigante. Le vamos a mandar un saludo grande a los chicos de La Piña, a Iván y Alejo, que nos mandaron acá unas medialunas de desayuno. Gracias, chicos, nos tuvieron en cuenta.
3: Hola, Maru. ¿Cómo estás?
2: Hola.
3: Mi nombre es Natalia.
2: ¿Cómo estás, Natalia?
3: Para participar de la consigna.
2: Sí.
3: La respuesta: el invierno comienza mañana, domingo, a las 5:24 de la mañana.
2: Bueno, buen fin de. Buen fin de para vos también. Más mensajes.
4: Hola, Maru.
2: Hola, Anita.
4: El invierno empieza el 21 a las 5:24.
2: Bueno.
4: Obvio, 21 de junio. Besito, te
2: besos.
4: Quiero mucho, te escucho.
2: A ti también.
4: Pero no participo.
2: Gracias por estar ahí.
5: Hola, María, ¿cómo estás?
2: Hola, Catu.
5: Soy Cata y mañana empieza el invierno. O sea, tenemos que tener preparada toda la ropa de invierno porque
2: sí, sí.
5: Se viene el frío.
2: Beso grande, me da risa cuando me dijo María. Porque todos piensan que Maru es de Maru. Mi nombre es Mariela, pero nadie me dice Mariela. Todos me dicen Maru, entonces no saben el nombre. El otro día alguien me dijo, ¿sos Marina? No, soy Mariela, pero me dicen Maru. Así que me mata porque ella me dijo, hola María.
6: Hola Radio Power, buen día. Mi
2: hola,
6: nombre es Florencia.
2: ¿Cómo está Florencia?
6: Llamo por la consigna. El invierno inicia oficialmente en la Argentina el 21 de junio a las 5:24 de la mañana. Justo el día del cumpleaños de mi niña,
2: oh.
6: Cumple 24 añitos.
2: Mirá vos, la niña y 24 pirulos.
7: Hola Maru, ¿cómo andan? Acá Zoe, quería participar.
2: Hola,
7: por la consigna. El invierno astronómico en Argentina,
2: ¿sí?,
7: comienza el domingo 21 de junio,
2: bueno,
7: a las 5:24. Muchas gracias.
2: Besos.
8: Hola Maru, ¿cómo te va? ¿Cómo andás? ¿Bien?
2: Hola Rosmarie.
8: Habla Rosmarie. Feliz Día de la Bandera. Bueno, era por la consigna. Mañana 21 empieza el invierno. Besitos,
2: bueno.
8: Rosmarie.
2: Besitos para Rosmarie.
9: ¿Cómo estás? Soy José. Quería participar.
2: Hola,
9: por la consigna. Y el invierno empieza mañana a las 5:24.
2: Bueno.
9: Besos.
2: Te mandamos un beso. Todavía tenemos mensajitos por acá.
10: Hola,
2: hay un montón.
10: Hola, buen día. Soy Ian. Quería participar por el sorteo.
2: Hola, Ian.
10: El invierno empieza mañana, 21 de junio, a las 5:24 de la mañana.
2: Bueno, hola.
11: Buen día, Maru. ¿Cómo estás?
2: Hola, Lilian.
11: Bueno, mañana, 21 de junio, 5:23 de la madrugadita.
2: Sí.
11: Viene a visitarnos el invierno.
2: Oh,
11: por suerte voy a estar bien abrigadita metida en la cama.
2: En la cama, ¿no?
11: No me gusta el invierno, Maru. No me gusta.
2: A mí tampoco, Lilian.
11: Bueno, feliz día para todos los oyentes.
2: Pero lo tenemos
11: papis,
2: que soportar.
11: Mañana, que lo pasen re lindo.
2: Es cierto, feliz bueno, día, papás.
11: Besos para todos, buen fin de semana.
2: Buen fin de, Lilian.
12: Hola, Mariela, ¿cómo estás? Buen día, soy Sandra de Valeria.
2: Hola, Sandra.
12: Bueno, el invierno empieza el
2: sí.
12: 21 de junio a las 5:24. Beso grande, Maru.
2: Besos para ustedes.
13: Hola, hola. Maru, buen día.
2: Hola, Griffin.
13: Mañana empieza el invierno, Maru.
2: Bueno.
13: Un garro. Agarrarse. Ahí está, a las 5:24, dice la señora. Así que yo me voy a copiar de ella. Siempre copiándome yo, porque recién llego de trabajar.
2: Ah, muy bien. Está perfecto.
13: Nos vemos, Maru. Gracias.
2: Besos.
14: Hola, Maru. El invierno arranca mañana a 5:24 de la mañana.
2: Bueno.
14: Soy Male.
2: Besos para Male, que ya dejó su mensajito ahí también. Últimos mensajes.
15: Hola, mi nombre es Selina y el invierno arranca mañana 21 de junio a las 5:24 de la madrugada.
2: Buenísimo, Seli. Te mandamos un beso. Bueno, creo que ya, a ver, estamos repasando por acá porque son una banda de mensajes. Sí, sí, sí, están todos, todos ya reproducidos y contestados, porque todos me dicen, a mí me saludan después que mando mensaje, me ponen hola y el nombre, sí. Lo hacemos a propósito, damos check así.

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0: 5 minutos para llegar a la 1 de la tarde. ¿Cuándo arranca el invierno en Argentina? Era la pregunta. Bueno. Y lo googlearon, ¿no? Porque así era la manera que teníamos que encontrar la respuesta correcta. El invierno en Argentina comienza oficialmente el domingo 21 de junio a las 5 y 24 hora oficial de la madrugada, ¿sí? Marcando el solsticio de invierno y el día más corto del año en el hemisferio sur. Así que ya lo sabes, abrígate a esa hora, mañana, porque arranca el invierno. Te vamos a llamar, si jugaste, entonces hay que atender el teléfono porque alguno de los premios es tuyo. Hay de todo un poco. Así que espero que estén alertas a los teléfonos, atentos y atentas.
1: Hola.
0: Hola Liliana, ¿cómo estás? Buen día.
1: Buen día, Maru.
0: ¿Cómo te trata este sábado fresco, pero de solcito?
1: Ay, hermoso, hermoso.
0: Bueno.
1: Sigo resfriada, pero bueno.
0: Ah, seguís resfriada. Pero vos sabés que es el mal de mucha gente. Hay mucha gente resfriada. Es el frío, Lili.
1: Sí, terrible, terrible, Maru. Pero bueno, acá estamos.
0: Bueno.
1: Tenemos que disfrutar. Esto es hermoso, Pinamar.
0: Exacto, por eso vos vas a disfrutar este fin de semana del cine. Te llevaste las dos entradas para ir al cine.
1: Para papá.
0: ¿Lo van a llevar a papá de regalo? ¡Qué lindo! Bueno, aprovechen entonces las entradas.
1: Bueno, gracias, Maru.
0: Buen fin de y feliz día mañana para los papás de la familia.
1: Bueno, muchas gracias.
0: Besos, igual adiós. Chau, chau. Bueno, ahí se fueron las entradas al cine. Vamos a ver por aquí. Hay más premios, ¿eh? Recuerden que todavía queda la pizza de mi pizza y el regalo de Cauca.

0: busca para el Día del Padre. Está sonando un teléfono en algún lugar. Vamos a ver si nos atienden por ahí. Hay que atender para llevarse los premios, ¿eh? Y escucharnos por el teléfono, en lo posible, claro. Porque si escuchás por la radio te vas a perder un poco con el delay.
1: ¿Hola?
0: Hola, hablo con Florencia.
1: Sí, yo hablo.
0: ¿Cómo está, Florencia? Feliz sábado. Te llamamos de la radio para contarte, Flor, que jugaste con la consigna de la mañana y te ganaste la pizza XL de mi pizza.
1: ¡Ay, buenísimo! ¡Qué bueno!
0: ¿Viste? Así que esta bárbaro, noche no cocinás, Flor.
1: Va, olvídate, ni hablas.
0: Bueno, ahora te mandamos un mensajito y te contamos cómo tenés que hacer para canjearla, ¿sabes?
1: Perfecto,
0: besos,
1: bárbaro,
0: buen fin de. Chau, chau.
1: Besos, Maru.
0: Adiós. Chau, chau. Bueno, Florencia se llevó entonces la pizza y ¿quién se quedará con los chocolates de Cauca para el Día del Padre? A ver, vamos a probar por aquí. Nos faltan un par de números, ahí está, a ver si suena. Estamos llamándote. Si jugaste cerquita, cerquita, tenés que tener el teléfono. Paciencia, ya nos van a atender. Si es que tienen cerca el teléfono, ¿no?
2: Hola, buenos días.
0: Qué atenta que estabas, Graciela. ¿Cómo estás? Feliz sábado.
2: Sí.
0: Feliz día de la bandera.
2: Escuché que sonaba y sí a bajar la radio, rápido, rápido.
0: Muy bien, así me gusta, están entrenadas ya. Graciela, te cuento que te ganaste el box de Cauca para el Día del Padre. ¿Tenés papás en la familia?
2: Sí, mi esposo y mi hijo, pero bueno, en este caso...
0: A tu esposo, ¿le toca? Ay, se nos corta un poco. A ver.
2: Se corta.
0: Bueno, Gra, yo ahora te mando un mensaje y te cuento cómo canjear este regalito de Cauca, ¿sabes?
2: Muchísimas gracias, Maru. Muchísimas besos. Gracias y hermoso tu programa. Muchas gracias por alegrarme las mañanas. Un beso enorme.
0: Adiós, chau. Bueno, ahí está. Graciela entonces se llevó el box de Cauca. Tenemos por acá la pizza gigante de mi pizza que se la llevó Florencia. Y por otro lado Lili, que se llevan al papá de la familia a ver alguna peli al cine hoy o mañana. Nosotros ya nos tenemos que despedir, es cierto, se nos pasa volando la mañana, un minuto para llegar a la 1 de la tarde con un sol hermoso, ya tocando los 13 grados de máxima que estaban pronosticados para hoy, humedad al 100%, el viento del noroeste, con ráfagas a 16 kilómetros, y sabemos que para hoy podemos tener alguna nube a la noche, y mañana domingo, Día del Padre, 5 la mínima, 13 la máxima, y cielito parcialmente nublado. Por aquí estuvimos todos. En la producción comercial, Silvia Tolosa. En la técnica, Raúl Alexis Eva. En los móviles, Cheva Echever. Soy Maru Daur. Les deseamos desde Power a todos los papás mañana un hermoso Día del Padre. Que la pasen lo mejor que puedan, como siempre, rodeados de afectos, ¿sí? Y nos volvemos a escuchar el lunes otra vez a las 10 de la mañana, después de La Oreja. Y súper preparados porque el lunes tenemos el partido de fútbol, claro, y selección argentina. Así que ya veremos eso en el inicio de la próxima semana. Disfruten del finde. Hasta el lunes. Nos vamos con ellos. Emilia y Los Ángeles Azules. ¿Perdonarte para qué? Pásenla lindo.

0: La mañana se nos pasó volando. No te preocupes, no te preocupes. El lunes volvemos con Maru a las 10 por Power 100.3.
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0: ¿Sí? Están muy de moda también, los Dubai. Ahí justo arriba tuyo los tenés. Ahí.
1: A ver, ahí.
0: Ahí, Dubai. Ahí dice Dubai, mirá, clarito. ¿Ves? Ese chocolate, esa cajita también está muy buena para regalar, así como viene.
2: Donde cuando le dicen que no tenían dinero, se asustaron y se fueron. 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
3: Hola, bienvenidos. Qué lindo volver a encontrarnos. Qué bueno estar en este fin de semana para celebrar un montón de canciones, un montón de éxitos. Como cada fin de semana hacemos un paseo por los 70, los 80, los 90, alguno de los 2000 también, viajando por el tiempo, escuchando clásicos, conociendo un poco más acerca de esas canciones que marcaron distintas épocas, distintas generaciones, distintas etapas en el mundo. Así que te damos la bienvenida y empezamos a viajar juntos. Empezamos a disfrutar de este recorrido por lo mejor de las últimas décadas aquí en la radio. Bienvenidos a la Máquina del Tiempo 2025. Esto es el Club Retro y comienza de la siguiente manera, con un temazo. Comenzamos con Lenny Kravitz. Esto se llama Believe, Lenny Kravitz, aquí en el Club Retro.

Fue una de sus grandes canciones a lo largo de su carrera. Formó parte del disco Are You Gonna Go My Way, año 1993. Lo consolidó y lo fusionó con el rock y el funk. Una canción que habla con un mensaje claro de la fe, la autosuperación. Era Lenny Kravitz haciendo Believe, creer, aquí en el Club Retro. Seguimos con Give It Up, Cut and Move, aquí sonando en el Club. A moverse, gente, a divertirse. Vamos, fin de semana.

0: Un clásico de la década del 90 era Cat & Move haciendo Give It Up, ¿no? Una reversión del clásico de Casey and the Sunshine Band. Seguimos en el club, estás acá en La Máquina del Tiempo.
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Un clásico que conociste tal vez por Tiffany's, ¿no? Una versión de original, en este caso del año 1967, que escribió Richie Cordell y fue interpretada por Tommy James and the Shondells, los mismos que cantaron también el tema Money Money, que reversionó Billy Idol. Originalmente llegó a la década, al puesto número 4 en el año 67, pero al número 1 con Tiffany's en 1987. La próxima canción también es un número uno más adelante, la primera versión de los Monkees. Esto es I'm a Believer.

0: I'm a believer, solo buenas canciones, acá estamos, esto es el Club Retro, esto es la máquina del tiempo, el Retro Parade, comenzamos bien lejos, allá lejos y hace tiempo, te quedás con nosotros este 20 y 21 de junio, comenzamos una nueva estación.
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Ruby Tuesday, qué canción de los Rolling Stones, editada en 1967, también fue el lado B de Let's Spend the Night Together. Fue muy popular en muchísimos lugares en el mundo. No fue una canción que fue programada por los Rolling Stones. Te contábamos, editada también en 1967. Y a diferencia de la mayoría de las canciones que son acreditadas a Jagger Richard, fue escrita por Brian Jones y por Keith Richard. Luego fue reacreditada a Mick Jagger y Keith Richard. Se dice que Keith la escribió inspirada en una exnovia, en Linda Kate, quien lo había dejado por Jimi Hendrix. Lo llamativo de los arreglos es el contrabajo y una flauta dulce que aportó también un estilo más melancólico y te diría hasta barroco, algo muy distinto al rock crudo que siempre presentaron los Rolling Stones. Bueno, ahí sonaban con Ruby Tuesday, un himno a la fugacidad, a la libertad, ¿no? Seguimos. Rock'n'Harum, esto es Con su blanca palidez.

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4: Queda mucho por disfrutar, queda mucho por presentarte en este fin de semana. Te propongo viajar no tan lejos, quedarnos por acá cerquita. Disco Born This Way, año 2011. The Edge of Glory, una canción de Lady Gaga. Una canción donde ella se inspira en la muerte de su abuelo y la idea es que es el último momento de gloria antes de partir. Aquí está Lady Gaga en el club.

Ella dijo que se había inspirado en la muerte de su abuelo y bueno, es el último momento de gloria, The Edge of Glory, la música con Lady Gaga, aquí esta canción que tiene también un toque medio nostálgico, tiene un guiño ahí a la década del 80. Estás en la máquina del tiempo, ella es Janet Jackson, la hermana del rey del pop. Año 1997, Janet había lanzado su disco The Velvet Rope y la canción que se convirtió en un éxito masivo, que llegó al puesto número uno en Billboard Hot 100, vendió millones de copias en todo el mundo allá por 1997. La escribió como un homenaje a los amigos que fallecieron a causa del SIDA, pero en lugar de hacer una balada triste, decidió darle un sonido más house, un sonido más bailable, con una vibración esperanzadora. La letra habla de la idea de aquellos que hemos perdido siguen estando con nosotros en espíritu y algún día nos volveremos a reunir de nuevo. Together again, juntos otra vez con ustedes. La enorme Janet Jackson, sí. Quédate acá, estás en el fin de semana del Club Retro.

aquellos que se fueron volverán a estar con nosotros otra vez. Qué canción y qué onda que le puso al tema, ¿no? Una canción que muchos lo harían lento y demás. No, ella, Janet Jackson, le puso mucha, mucha fuerza. Los que hemos perdido, los amigos que ya no están con nosotros, siguen en su espíritu y algún día volveremos a estar juntos otra vez, decía por allá Janet Jackson, la hermana del rey del pop. Estás en la máquina del tiempo, estás en el club, seguimos recordando viejas canciones, grandes éxitos que siguen estando con vos.

Adicto al amor, la música de la mano de Robert Palmer, una canción tremenda también para disfrutar, para vivir con ustedes, para disfrutar en este fin de semana, para levantar el volumen y para ponernos a bailar. Esto no para. Una canción mejor que la otra. El gran Prince está aquí en el club y dice...

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Seguimos en esta fiesta de canciones aquí, en Radio Power 100.3 hasta las 19 horas. Seguimos juntos. Esto es el Club Retro. 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

Alive and Kicking, vivitos y coleando, decía esta agrupación llamada Simple Minds, con uno de sus grandes éxitos, uno de los himnos de la década del 80. Año 1985, formó parte del disco Había una vez, Once Upon a Time, una canción que continuó con el éxito de la banda Don't You Forget About Me, consolidándola como una de las bandas más importantes de rock de la década. Ahí estaba Simple Minds con Alive and Kicking, vivitos y coleando. Surge de una conversación la canción en un estudio. Jim Carrey y su esposa en ese momento estaban charlando con Chrissy Hynde de The Pretenders y hablaban de la suerte que tenían en el amor y en la música. Y la frase surgió naturalmente, Alive and Kicking, dijeron. La banda la convirtió en el núcleo del tema. Bueno, ahí estaba. Seguimos en La Máquina del Tiempo con Prince, que dice la mujer más hermosa del mundo.

Otro de Prince, The Most Beautiful Girl in the World. En este fin de semana estás en el club. Este es el Retro Parade en la máquina del tiempo, en el Club Retro. En este 2021 de junio de 2026 llega Avril Lavigne y llega esta canción que se llama Complicated. Complicada estaba Avril Lavigne con muy poca edad, ¿eh?, cuando lanzó este single que se dio a conocer. Escuchá.

Ella decía que se sentía complicada, pero sin embargo, con esta canción llegó a la fama. Avril Lavigne, ya por el año 2002, fue el primer single del disco debut Let Go, y con este single definió el pop punk de la nueva generación. Llegó al segundo lugar inmediatamente en Billboard Hot 100, dominó las radios de todo el mundo. La canción fue un éxito muy fuerte allá por la década del 2000 y el video capturó perfectamente la imagen de chica skater. ¿Se acuerdan? Que claro, se diferenció de las estrellas pop de ese momento, de Britney, de Christina Aguilera, y se tuneó más de una chica más onda skater. Y bueno, y Complicated marcó el comienzo de una carrera muy exitosa para Avril Lavigne. ¿La seguís escuchando o te da nostalgia de esa época? Quédate acá en el Club Retro. How Will I Know? Whitney.

How Will I Know, decía Whitney Houston. Aquí otra canción número uno, otro fin de semana tremendo que estamos compartiendo y recién arrancamos, todavía nos queda un largo camino por recorrer.

Era Maroon 5 junto a Christina Aguilera haciendo Moves Like Jagger, moviéndose como Jagger. Así estamos, en la máquina del tiempo, en el club, seguimos acompañándote con la mejor música en la radio. Subí.

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Viajábamos al año 1999, disco Supernatural. Igual fue lanzado en el año 2000 como single. Estuvo 12 semanas en el número 1 en los Estados Unidos. De hecho, fue considerada una de las canciones más exitosas de todos los tiempos, según el ranking de Billboard. Estabas escuchando a Carlos Santana con el vocalista de Matchbox 20, Rob Thomas, en ese momento. Ahora ya solista, era Smooth, muy buena canción. Una canción que nace cuando Clive Davis, un legendario productor, le dice a Carlos Santana de colaborar con artistas más jóvenes. Y Rob Thomas recibió la letra pensando en su esposa, una modelo latina, y la idea de que otro cantante le interpretara, pero Santana insistió que sea él el que cantara, porque su voz tenía la actitud que él necesitaba. Y fue un éxito, Smooth, Carlos Santana con Rob Thomas.

Era I Can't Wait, No Puedo Esperar. Estabas escuchando en La Máquina del Tiempo, otro de los clásicos, en este caso New Shoes, uno de los himnos del funk de ese momento de los 80. Año 1986, la banda formada por el matrimonio de Johnny y Valeria Day, Johnny Smith y Valeria Day, habían alcanzado una versión independiente de la canción en el 85, pero sin embargo Atlantic Records la mezcló con un sonido un poco más pulido gracias a un DJ y la canción explotó en las pistas como New Shoes. Ahí estamos. Ellos son los Backstreet Boys, ¿se acuerdan?

Stuck With You, decía Hugh Lewis and the News. Qué buen álbum, cuarto álbum de estudio. Se llamaba Four, pero Fore como extranjero, ¿no? El álbum. Yo recuerdo este cassette, tenía un mono en la tapa. Me lo trajo mi tío, que todo el mundo me decía, ¿cómo hiciste para conseguirlo? Qué bueno. Yo estaba en la secundaria, primeros años de secundaria, y me acuerdo que mi tío era marino mercante, entonces él venía desde afuera. Había una diferencia muy grande cuando se lanzaban las canciones originalmente, ponerle en Estados Unidos o en Europa, hasta que llegaban a la Argentina, pasaba 6 meses hasta un año en la década del 80. Y bueno, ¿qué pasó? Me lo trajo mi tío recién salido. Y cuando lo logré tener, nadie lo podía creer. Ninguno de mis compañeros y amigos decían, ¿cómo hiciste para tenerlo? ¡Qué buen disco! Bueno, Four se llamaba, de Hugh Lewis and the News. Sigue la música, volvamos, dale. Esto es Fuck You, de la mano de CeeLo Green, Suiz.

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Era Michael Bolton haciendo esta muy buena balada. Dije que te amaba, pero mentí. Say I Love You, But I Lie. Una de sus baladas más icónicas, editada en 1993 en un disco que llamaba The One Thing, mostraba el lado más emotivo del cantante. Tenía unas power ballads realmente muy importantes. Y bueno, lo curioso del título es que parece que la canción trata sobre una ruptura, pero en realidad es todo lo contrario, ¿no? La letra dice otra cosa, juega con la idea de que lo que siente va más allá del amor común, algo tan grande e indestructible, es indescriptible. Bueno, muy bueno, número uno en Billboard Hot 100 y en adulto contemporáneo. Seguimos All Stars de la mano de Smash Mouth aquí en La Máquina del Tiempo. Subí el volumen, déjate llevar.

I don't want to wait, no quiero esperar. Estabas escuchando otra de las grandes canciones, en este caso de la mano de la cantante Paula Cole, ¿no? Que formó parte de la serie Dawson Creek. Aquí estabas escuchando I don't want to wait. Muchos confunden a Paula Cole con Natalie Cole, que es la hija de era la hija de Nat King Cole. No, es otra artista que también, bueno, pegó varias canciones, entre ellas el tema de Dawson Creek. Esto es The Black Eyed Peas. Suena I've Got a Feeling. ¡Qué lindo fin de semana! ¿Cómo la vienen llevando? ¿Todo bien? Te podés comunicar, pedirnos tus canciones. Estamos en el Instagram, estamos en el Facebook. Ahí nos encontrás como El Club Retro. Sí, y si no, acá en la radio. Subí el volumen, dejate llevar.

Un enorme éxito de Billy Joel, esas canciones que son historia pura. Fue editada en 1989 en el disco Frente de Tormenta y fue un himno para toda una generación. Lo más llamativo es que la letra es en formato de lista. Menciona 100 eventos históricos entre 1949 y 1989 y menciona figuras como Marilyn Monroe, Eisenhower, Elvis Presley, Albert Einstein, JFK, Nixon, el Watergate, el punk rock, ¿no? Una ráfaga de palabras que, bueno, dice, nosotros no encendimos el fuego. Estamos en los 80, eran tiempos difíciles, pero mirá todo lo que pasó antes, ¿no? Ahí estaba una muy buena canción de Billy Joel.

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Sheryl Crow, de esta manera con ella comenzamos una nueva parte de nuestro programa en esta edición de fin de semana. All I Wanna Do, todo, todo lo que quiero hacer. Gran canción de Sheryl Crow en la máquina del tiempo. Queda. Porque llega Third Eye Blind haciendo este Semi-Charmed Life, una vida semi-encantada.

Estabas escuchando a Hubas Tank con esta balada que redefinió la década del 2000. Editada en el 2004, era The Reason, la razón. Y la letra habla sobre el arrepentimiento y la redención en una relación. La voz de Doug Robb habla con una sinceridad cruda, mientras que da un mensaje de disculpas y de transformación personal. Conectó muy bien este tema con la gente y la convirtió en una de las canciones más pedidas en las radios en la época. Nosotros seguimos con Ace of Base. All That She Wants.

Pop rock de los 80, exactamente. Formó parte del disco Look Sharp y esta canción se llama Peligroso. Te cuento que fue compuesta por Per, el 50% de Roxette, la parte más creativa, y la voz es de la inolvidable Mary Fredrickson, que le da ese toque de sensualidad. Lo importante de Dangerous es que se escribió el mismo día que la canción de Look. Fueron dos temas que salieron uno así atrás del otro. ¿Vos sabías? Bueno, Roxette, aquí en la máquina del tiempo. Seguimos con Barenaked Ladies. Esto se llama One Week, una semana.

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Era Sheryl Crow aquí en La Máquina del Tiempo. The First Cut is the Deepest. El primer corte es el más profundo. Un cover realmente increíble y otra de las grandes canciones de Sheryl Crow en un fin de semana donde la verdad que disfrutamos abiertamente canciones desde los 60 hasta el día de hoy. Esto no se detiene, todavía nos queda un largo camino por recorrer. Quédate acá en la radio, la vas a pasar lindo en el club.

Una voz increíble, All Around the World, una canción que Lisa Stansfield escribió con sus compañeros de la banda Blue Zone. La melodía es tranquila y el tema realmente tiene una letra que trata sobre una mujer que perdió el amor de su vida y lo busca por todo el mundo. All Around the World, desde el disco Affection, año 1989, era Lisa Stansfield. Primer lugar en el Reino Unido. Primer lugar en las listas de Rhythm and Blues, temazo. It's My Life, tema de Tok Tok, pero versión de No Doubt.

No Doubt decía It's My Life. Te quedas con nosotros acá disfrutando de las mejores canciones, viviendo este fin de semana pleno mundial. Y la música dice presente acá en la radio, en el Retro Parade, en este desfile de canciones increíbles de cada fin de semana del Club Retro. ¿Se acuerdan de este tema? Una voz angelical. Un tema que te eleva. Te quedas con nosotros disfrutando de las mejores canciones en este Club Retro.

Otra bellísima canción, otro imperdible, en este caso de la mano de The Cranberries. Estabas escuchando Linger aquí en La Máquina del Tiempo. En esta edición de fin de semana todavía nos queda un largo camino por recorrer. Yo te digo, no te muevas de la radio.

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Qué linda versión de Celine Dion. Qué potencia que tiene esta mujer en la voz. Por favor, ojalá que se ponga bien pronto. Celine Dion y esta balada originalmente de Jennifer Rush, ¿no? Jennifer Bush, lo había compuesto allá por la década del 80. Pero la versión, sin lugar a dudas, de Celine Dion es maravillosa. Año 1993. Fue número uno en Billboard Hot 100. Fue el primer gran éxito de Celine Dion en los Estados Unidos.

Ahí estaba la música de la mano de Katy Perry en el club. Y Billy Myers nos lleva a la década del 90 con esta balada súper emotiva, otro de los grandes himnos de los 90. Esto es Besa la lluvia, Kiss the Rain, quédate. Estás en la máquina del tiempo, estamos en este fin de semana de grandes recuerdos, de canciones que no pasan, te quedan. Hello.

Estamos escuchando la música con Pink haciendo Get the Party Started, deja que la fiesta comience. Un himno de la década del 2000 que hoy sigue sonando con la misma fuerza, ¿no? Que allá por el año 2001 cuando fue lanzado, formó parte del disco Misunderstood, un éxito que llegó al cuarto lugar, pero que dominó las pistas de baile en todo el mundo. Dato de color, no la había escrito Pink, la escribió Linda Perry, la de Fornum Blondes, la que cantó el tema WhatsApp, y se la dio a Katy Perry antes de dársela a cualquier otro artista.

Qué linda banda, cómo me gusta Jim Blossoms, esos himnos del rock alternativo, año 1993, era una ruptura dolorosa y un sentimiento de traición cuando te enteras cosas que no se querían saber sobre una expareja. Jim Blossoms y un himno. Nosotros seguimos aquí en La Máquina del Tiempo. Uy, por favor, qué temazo, escrito por Prince, Lunes Maníaco de Bangles.

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Lindo tema de los 90, era Walking on Clouds, Headhunter, ¿se acuerdan? Un buen año, una buena canción allá por la década del 90, estas marchitas de los 90, ya ingresando en la última parte de nuestro programa del día.

Y aquí sonaba otro tema, esta canción de Jackie Da, llamada I Saw You Dancing, año 1994. La canción fue producida y escrita por Jonas Berggren, uno de los miembros de Ace of Base. Tiene un sonido muy Ace of Base. Ahí decía, te vi bailando. Jackie Da, sonando aquí en la radio, en la máquina del tiempo. Últimos minutos de nuestro fin de semana.

Pura energía, puros éxitos de la década del 90, estas canciones que hicieron mover al mundo entero, en este caso de la mano de la banda London Beat, haciendo I've Been Thinking About You. Era el groove, el beat, el golpe que tenía Londres, el golpe musical, me refiero, haciendo este temazo llamado I've Been Thinking About You. Hay más.

CNC Music Factory pone punto final a esta edición de fin de semana. La verdad que la pasamos muy pero muy bien. Esperemos que ustedes también del otro lado. Esto era Gonna Make You Sweet. Qué buenas canciones. Gracias de verdad a todos los que hicieron posible esta edición de La Máquina del Tiempo, a todos los que escribieron, a todos los que nos piden canciones, a los que participan, de la forma que sea, siempre con la mejor onda. Gracias, muy buenas, muchísimas gracias, muy buen fin de semana y un excelente comienzo de esta semana que ya se aproxima. Buena vida para todos, ¿eh? Gracias por elegir el Club Retro La Máquina del Tiempo. Que la pasen lindo. Mira cómo nos vamos con todo. Chau, gracias.

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A Ras Ballard lo conocemos porque no solamente ha tenido una trayectoria como solista muy importante, sino que fue integrante de grupos como Argent y además un gran compositor de éxitos para otros artistas. La lista es importante. Por ejemplo, es el que escribió I Surrender para Rainbow, es el que hizo también el éxito de América, You Can't Do Magic, demostrando un olfato pop rock único. Es además un gran guitarrista, tenía 30 y pico de años cuando salió esto en 1976 por acá, en esta parte del mundo, estas latitudes, lo conocimos por el éxito Voices. ¿Te acordás? Bueno, es el mismo.

0: Imagínate Gran Bretaña en la década de los 70 con el ruido punk y de golpe aparecía un guitarrista con esta sutileza. Un tema que tiene uno de los solos más bonitos que se hayan escuchado en guitarra. Este tema, cuentan, se grabó originalmente como un demo en 1977, incluso antes de que formara parte del disco debut de la banda, ya se había transformado en un éxito y fue el primero que les dio dinero, como para poder subsistir y salir de la miseria en la que estaban y empezar una historia que llegaría hasta bien entrada la década de los 90. Está pasando Dire Straits, Sultans of Swing.
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Hace unas semanas atrás se difundió un videíto donde Chris Martin interactúa con los Muppets para anunciar un show de entretiempo en el Mundial. No podía ser de otra manera, imagínate. Mundial en Estados Unidos, estos tipos que están acostumbrados a armar un show de cualquier cosa. En el entretiempo de la final va a haber algo así al estilo Super Bowl, donde van a aparecer Shakira, BTS, Madonna, y parece que Chris Martin va a tener una parte, obviamente, y es un poco el curador del formato musical que va a tener ese evento, que va a tener una audiencia mundial impresionante. En paralelo, se supo que Apple Martin, que es su hija, la hija que tuvo con Gwyneth Paltrow, que tiene 20 años, que ya estuvo incursionando en el mundo de la moda como modelo, que además terminó una formación

0: producción universitaria, se va a presentar por primera vez en una producción cinematográfica. Es una película que todavía no tiene un nombre definitivo, por ahora se refieren a ella como Paris Parmont, y va a ser protagonizada en un momento por Owen Wilson, Scarlett Johansson, Penélope Cruz, pero después Netflix lo canceló y ahora es otra productora la que está tratando de definir esto, que viene dando vueltas desde el 2023. Nosotros escuchábamos la banda de Chris Martin con ese pianito al frente. El tema se llama Trouble.
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0: Nacional. Esto es Anastasia, Cowboys and Kisses.
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0: Así sonaba Kylie Minogue en 2025 en una de sus giras cuando recorría sus éxitos inolvidables de la década de los 80. Háblame de estar vigente, ¿no? Número uno en el Reino Unido, número tres en Estados Unidos, número uno mundial, y fue uno de sus grandes éxitos. Es un tema que en 1962 dos compositores, Jerry Goffin y Carole King, lo habían compuesto para una cantante de la época, Lil Eva. Pasaba en vivo Kylie Minogue de Locomotion.
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0: tercer disco de la estadounidense Carly Simon, en 1972 salía a la calle esta mezcla de folk, pop, pop, rock, llamada No Secrets. Y ahí, este tema, que llegó al puesto número uno en la Billboard, en el Hot 100, dice en una de las líneas de la letra: sos tan vanidoso, a lo mejor pensás que esta canción es sobre vos, ¿no? Esa línea llevó a que todas las entrevistas que le hicieron durante años y durante décadas fuera a quién está dedicado, porque pensaban que era una de sus exparejas, personas que habían sido cercanas, Mick Jagger, Cat Stevens, Warren Beatty. Bueno, finalmente el misterio se develó mucho tiempo después cuando dijo que esa estrofa se refiere al actor Warren Beatty. Pasaba Carly Simon, You Are So Vain.
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0: la transición de esta banda de Las Vegas, en Estados Unidos, The Killers, desde un rock un poquito más guitarrero hacia un pop de sintetizadores y hasta bailable. Todo gracias a la producción de un gurú de la música electrónica como Stuart Price, que fue el elegido para sacar adelante este disco del 2008. Day and Age está pasando The Killers, Spaceman.
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0: Año 1984, Europa vivía el auge del Italo Disco y este tipo, Mike Francis, fue uno de los principales exponentes. Talentoso cantante, compositor, arreglista, fue uno de los máximos exponentes de este movimiento que sobre todo lo que hacía era llevar temas hacia las pistas de baile, con mucho resultado en listas como las de Italia, Alemania. Era Mike Francis, Survivor.
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0: era la década de los 90, esto salía en 1993, y Poison estaba librando una batalla, así entre comillas, ¿no? Con su glam metal, ese hair rock, los peinados así imposibles, la ropa de cuero, con el grunge que había hecho auge en Estados Unidos. Esta placa se llama Native Tongue y terminó siendo una demostración de que seguían plenamente vigentes. La voz de Bret Michaels era Poison, Lay Your Body Down.
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0: Este tema, este hermoso tema, es fruto de las enormes sesiones de grabación del álbum debut de la banda Pearl Jam, que se llamó Ten y salió en 1991. Pero la canción fue descartada del corte final y quedó relegada a ser un lado B que se editó en 1992. Pero lo empezaron a hacer en vivo, hay muchas versiones grabadas en vivo, y terminó siendo como una especie de himno, una especie de parte de la ceremonia que se armaba cada vez que esta banda se subía arriba de un escenario. Y hay otra particularidad, cada vez que la canta, Eddie Vedder suele cambiar partes de la letra, con lo cual cada vez que la hace es una versión diferente. Estamos escuchando Pearl Jam con Yellow Ledbetter.
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0: colabora con la Orquesta de Cámara Irlandesa, una legendaria agrupación de música clásica que le aporta todas esas cuerdas, esos vientos por detrás que van como acompañando la voz de Dolores O'Riordan. Pasaba The Cranberries, Linger.
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0: Este es el sonido de la influyente ciudad de Bristol, ahí en Inglaterra. Este colectivo electrónico británico, bien de vanguardia, integrado por tres artistas. Rollo Armstrong, que como sabemos es el hermano de Dido Armstrong. Sister Bliss, tecladista y productora. Y un vocalista, Maxi Jazz, el desaparecido Maxi Jazz, que acá tiene un papel secundario porque hay un invitado, un cantante de soul británico, Jamie Cato, que es el que lleva la voz principal. Pasaba Faithless, Don't Leave.
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0: selección de unos noruegos, noruegos que residían en Estados Unidos, por lo menos en ese momento, entre los cuales está Sperling, que hemos escuchado acá con el tema, ¿no? Lucky for You, ¿te acordás? Bueno, él produjo esto que estamos escuchando, forma parte de un trabajo del año 2012, pasaba Train Drive-By.
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0: bandera de mi patria. La vida nos enseña que fuiste en todas partes un emblema de libertad y de honor. En cada rincón de nuestra tierra, por mares y montañas, tu esplendor reluce aún en los momentos más difíciles. Bandera mía, sos gloria de un pueblo que busca siempre la paz y el bien. Y bajo tu manto, donde sea que nos encontremos, todos anhelamos estar. 20 de junio. Feliz Día de la Bandera.
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